0: y es donde el jugador cae. Y sí, ya checando la repetición, es penal, sin problema, es penal.
1: Perfecto, habrá penalti y ese balón que lo empieza a tomar Alexis Vega. Esta es la oportunidad, esto es lo que estaba buscando el equipo de Toluca para recortar distancias, que sí, tal vez no lo habían hecho con las mejores sensaciones, que no lo habían hecho con la mejor oportunidad, pero aquí vendrá la oportunidad por parte del equipo de Toluca. Se empieza el amontonamiento en el área para tratar de presionar, para tratar de alguna forma desestabilizar al futbolista del equipo de los Diablos. Todo parece indicar que será Alexis Vega. Se acerca Paulinho para quitar a los elementos. O es Paulinho o es el propio Vega.
0: Es que acuérdate que Paulinho ha de decir, oye, yo vengo de regreso y necesito algo de gol, ¿no?
1: Sí, o también es, a veces son mañosos, ¿no? Porque uno es como el que se lleva la presión por parte del equipo, claro, rival.
0: Protege, ¿no?, al compañero.
1: Exacto, y ya el otro pues ya llega más limpio para poder ejecutar esa acción. Pero todo parece indicar que sí, le va a pegar el propio Alexis Vega a la pelota.
2: Y es el niño.
1: El niño le va a pegar, ok. Bueno, pues entonces ya quitaron a Paulinho y quitaron a todos. Desde los 11 pasos va a querer tocar la música de gole. Todo el estadio Azteca empieza a gritar. El niño le va a pegar a la pelota, va contra Paulinho. Todos estacionados en los linderos del área. El niño con la oportunidad, aguantando toda la presión por parte de la afición cementera. Viene el niño que espera. Katichel todavía poniendo orden con los otros elementos del equipo de Cruz Azul. Viene el niño.

0: 25 años contigo. Beto Bernard, se descuenta el marcador.
1: Exactamente, es un giro de tuerca que cambia el partido, porque todos los goles son oportunos, pero este cae temprano.
0: Cuidado porque se equivoca en la salida, hay una falta, no al balón, sigue la pelota, va por la diagonal, la toma el niño, se está activando el partido, va por la banda de la izquierda, apenas está recuperando del descuento el centro de Vega. ¡Cuidado la pelota! ¡Gol! ¡Gol! ¡Gol! ¡Gol! ¡Gol! ¡Gol! ¡Gol! ¡Gol! Estábamos comentando el penalti por parte del Iño. Llega una jugada por la banda de la derecha. Alexis Vega manda el centro. En ningún momento hay fuera de lugar. Y aparece el propio Paulinho. Le dejaron el tiempo, le dejaron el espacio perfecto para que Vega asistiera. Y parece que no sé si hubo contacto, Beto, no. Pero el gol, de esos goles que se celebran en la cancha de las grandes historias a bordo de un Nissan que lleva 65 años siendo parte de las tuyas.
1: Sí, no toca la pelota Paulinho, me queda claro, ¿eh? Hace un tiro centro Alexis Vega, Paulinho ataca la pelota, es más, Gudiño se va con el movimiento del delantero portugués y ahí la pelota pasa de largo y se mete en la portería. Hablaba de goles oportunos, aquí fue un doble recto que le entró a la mandíbula al equipo de Cruz Azul y en un abrir y cerrar de ojos, esto está empatado.
0: Joel Morales estaba noqueado, el equipo de Cruz Azul olió sangre y termina dando el segundo impacto para empatar el marcador.
2: Son de esas cosas que a veces uno no se explica, pero por eso estos equipos han ganado tanto durante los últimos torneos. Tarjeta amarilla para Piovi.
0: Porque ya se viene el contragolpe y por eso llega ahí. Estamos llegando al minuto 55 de tiempo corrido. El equipo de Cruz Azul está empatando por dos tantos contra Toluca.
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0: Ingresaron las asistencias por parte del equipo de Toluca, Joel, porque la situación parecía protocolaria, pero fue un poco más grave.
2: Sí, se queja muchísimo Paulinho ahí en el terreno de juego. Ojo que los jugadores de Toluca le están pidiendo a Catistel que...

0: Toluca, sin ser tan claro, le pisaba el área. Y ahorita, en un par de minutos, le resolvió el partido. Atención, que ya hay alineaciones para el partido México-Colombia. Ya hay alineaciones. Y Eric Lira, por parte de Cruz Azul, es titular. Ya les platico ahorita el 11 después de esta jugada.
1: Perfecto, pelota, balón parado a favor del equipo de Toluca, que ahora está viviendo el momentum. Son 58 minutos en un abrir y cerrar de ojos. Adelante, Beto.
0: Alcanzamos a decir la alineación rápidamente. La primera alineación del equipo mexicano con Rafa Márquez. En la portería, Rangel, Jorge Sánchez, Johan Vázquez, Israel Reyes y Jesús Gallardo de Toluca en la línea defensiva. Medio campo, Lira, Mora y Luis Chávez. Adelante, Chucky Lozano, Piojo Alvarado y la Hormiga González.
1: El Chucky Lozano, o sea, habrá que buscar desde cuándo no es titular en un partido con la selección mexicana, Viene, juega en corto Vega, manda el balón al área, cuidado, a segundo poste estacionado en esa cuestión. No pasa absolutamente nada, viene el recorte a buscar y esto será saque de manos a favor del equipo de Cruz Azul, y que Joel lo veo noqueado, O sea, de verdad no es el Cruz Azul del primer tiempo. Está totalmente
2: golpeado. Está golpeado el equipo de Joel Wiki y es por eso que con sus auxiliares tratan de encontrar alguna solución. Hay gente importante en la banca del equipo cementero.
1: El trazo que se va por la banda de la izquierda, ataca el equipo de Toluca, que por ahora con la mayoría de la posesión de la pelota trataba de robar el esférico Mozo. Al final habrá pelota, balón parado, otra vez a favor del equipo de los Diablos. Acerca Mozo para tratar de presionar a Alexis Vega.
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1: Pelota, balón parado. Vega, parecía que le pegaba el balón, simplemente lo va a dejar para el niño. Por cierto, como fue gol de Vega, la asistencia se le están dando el niño, así que el niño lleva gol y asistencia.
0: Claro.
1: Y viene el niño, manda el balón al segundo poste sin problema alguno. Se termina quedando con la pelota Andrés Gudiño. Gudiño con el esférico y ya estamos llegando a la hora de juego. Cruz Azul empata 2-2 contra Toluca en la jornada número 10 de la Liga BBVA MX.
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1: Charly Rodríguez con la pelota que va más atrás para que le quede a Gonzalo Piovi. Todo esto atrasito del medio campo, en la zona defensiva del equipo de la máquina.
0: Aquí es donde va a revivir como... No tiene que ser ni frío ni caliente el asunto. Hace unos días hubo críticas porque Joel Wiki, un auxiliar, tomaba el mando en la charla. Y ahorita, tímidamente, apenas Oreja se levanta a decirle algo al oído a Wiki y nada más. Hay que encontrar el equilibrio.
1: Pereira con la pelota para Luis García, el guardameta del equipo de Toluca, que va largo con un trazo que rebasa el medio campo para buscar el niño. El niño en la disputa contra el propio Omar Campos. Campos, ahora parecía Chiquete. El balón lo alcanzan a desviar con Castro y por eso habrá movimiento de manos a favor de la máquina.
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1: Aparece Toluca saliendo desde la zona baja con Brian García, que va ahora con Alexis Vega. Vega busca, ahora va con Vega para el centro del campo, robaron la pelota, se puede venir el contragolpe por parte de la máquina, recorta por la derecha, tienen con el toro, lo abrieron muchísimo, con mucha potencia y con una facilidad tremenda, le queda Luis García. Fueron casi 10 minutos Joel Morales en lo que reaccionaba el equipo de Cruz Azul y nos puede regalar por lo menos una aproximación.
2: Sí, como ya mencionaba, abuelo, Beto, me parece que hoy Cruz Azul también debe de aprender a sufrir. Si es que quiere estar en esos primeros puestos, es ahora donde habrá que sacar personalidad y jerarquía.
1: El trazo largo que le va a quedar el niño. El niño que ya tiene una asistencia y un gol en su cuenta personal contra Gonzalo Piovi. El niño se lleva a Piovi dentro del área. Piovi manda la diagonal. Le puede pegar Castro. Por encima del larguero que comanda y que defiende perfectamente Gudiño, se le fue. Y será saque de meta para el equipo de la máquina.
0: Mira, hay que decirlo, la liga es de 6, 7 equipos y después viene la famosa pedacera. Y Cruz Azul tiene que estar preocupado porque contra América lo ganaba y se le complicó horrores. Y ahora con Toluca también lo ganaba fácilmente y ya se le mega complicó el partido.
1: Y evidentemente la afición también desde a poco trata de meterse otra vez aquí.

0: cancha del Estadio Azteca. El trazo largo, se pedía una falta sobre la integridad de Nico Ibáñez. Dicen que no hay absoluto. Ah, no, sí, sí, lo terminó marcando Katichel. Ahí al centro, así que será pelota para el equipo de Cruz Azul, que trata de alargar lo más que puede en esta acción. Recordamos a la gente que nos escucha a través de W Radio y W Deportes que únicamente se ha realizado una modificación. El caso de Barbosa, que ingresó Eric Gutiérrez. Ya mueve el equipo de la máquina por la banda de la izquierda, que aparece con Campos. Campos que va al centro, le quería pegar a la pelota, a la recuperación Mozo, le termina robando el dulce Alexis Vega. Vega que sube por la banda de la izquierda, Vega que le empieza a meter velocidad, Vega que recorta porque lo estaba cubriendo perfectamente ahí Mozo. El cambio, cabezazo, Paulinho lo baja al centro, después le termina dando un fogonazo por la derecha para buscar el Niño. Baja la pelota para que la toca Méndez. Méndez por la derecha, el pase para el Niño. El Niño le respeta el movimiento, a ver si llega en la barrida, que tiene que aparecer a tratar de recuperar el Chiquete Orozco. El Chiquete ahí en dos ocasiones moviendo la pelota, pero todavía no le puede quitar la posición de la misma. El Niño con el balón, el Niño de zurda toca al centro. Gutiérrez, Gutiérrez prefiere irse por la otra banda, la toma Vega. Vega con la oportunidad de asociarse con Brian García. Viene con el cambio de juego otra vez para Méndez. Méndez que se aguanta, manda el centro, el cabezazo que termina por llegar. Nada más lo termina viendo el guardameta Andrés Gudiño.
1: Pero aquí te das cuenta cuando se está enfrentando un técnico de experiencia y un técnico novato. El técnico de experiencia detecta cuál es el problema. Sabía que el medio campo, y lo platicábamos aquí en el primer tiempo, fue Luis, amigos que nos siguen en la cadena W. Ni Pavel Pérez ni Nico Castro lograban recuperar una pelota. Mete al Guti para meter un ancla y listo, se solucionó el problema. Cruz Azul no encuentra cómo solucionar el problema que está viviendo ahorita.
0: Se le está complicando, cuidado, hay una infracción. Me parece que es sobre la integridad de Paradela. Mi querido Joel Morales, ¿cómo la viste?
2: Fue un golpe bastante, bastante duro por parte del playera número 26, Paulinho, sobre Gabriel El Toro Fernández. Le piden a Katichel tarjetas para el equipo mexiquense.
0: Falta por parte del equipo de Toluca, balón a favor de Cruz Azul.
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0: Castro con la pelota, se viene una salida por parte del equipo de Toluca. Le pusieron muchísima potencia al balón. Estamos llegando ya al minuto 65, pero habrá saque de manos a favor del equipo de la máquina.
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0: Se viene contragolpe por parte del equipo de Cruz Azul. A Nico Ibáñez le dolió demasiado una entrada, pero no la marca. Y se viene contragolpe. Ahí viene la oportunidad con Castro. Castro por la derecha le va a pegar el disparo que le termina por impactar a Gonzalo Piovi. Hay un desvío y habrá tiro de esquina. Punta de la derecha, Beto Bernard.
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0: Hay un elemento por parte de la máquina que está tirado en el césped, mi querido Joel Morales.
2: Nico Ibáñez se queja de un pisotón en la parte como del talón de Aquiles. Recordar que justamente en esa pierna fue donde lo alejó algunas jornadas del fútbol mexicano por lesión, ya se para.
0: Bueno, pues ahí está esa situación. Un partido bravo por parte de los dos equipos porque ninguno lo quiere perder.
1: Es que a ver, Cruz Azul va a tener que checar la tabla si pierde. ¿Sí? Si le dan vuelta va a tener que checar la tabla.
0: Y ya estamos en la 10, ¿eh? Ya estamos en la 10 en esa cuestión. Se le está complicando. Vamos a ver. El tiro de esquina por la banda de la derecha, no pasa absolutamente nada. El cabezazo, ¡cuidado! Y parecía que le pegaba bonito, pero ya el balón se lo queda Gudiño. Y después Gudiño con el manotazo para tratar de armar y salir con la jugada. Viene Charlie, Charlie con la pelota. Mantiene Charlie con el cambio de juego para buscar a Campos. Campos ya la baja y la toma. En medio tiene la oportunidad de ir con dos. La gente se empieza a emocionar porque Campos ya está. El pase filtrado, Ibáñez. Ibáñez llega a la pelota, Ibáñez. Termina marcando la infracción a Ibáñez. Ibáñez se queda tirado en el césped. Se duele de la pierna izquierda, Joel. Bueno, ya se levantó.
2: Sí, fue el choque nada más. Por cierto que en estos momentos Joel Wiki analiza mucho a sus hombres de banca, tratando de encontrar algún futbolista que venga a revolucionar este segundo tiempo. Será importantísimo que hoy Cruz Azul, por los planes que tenga, se pueda llevar esa victoria.
1: Ya estamos checando la imagen que revisó el VAR en la jugada de Piovi y no fue mano, le pegó en la cara.
0: Sí, en el desvío justamente que relatábamos hace unos minutos, Dita al centro, toca la pelota, libera por la izquierda, tiene la oportunidad de tocar con Mozo. Ahora sí se abre la banda. El cambio de juego que le va a quedar a Campos, no sé si esa era la intención habitual, pero ya están en el callejón del área, recargados por la banda de la derecha, ataca el equipo de Cruz Azul, se quiere hacer el autopase, Campos manda la diagonal y Boyes le pega la pelota, pero antes me parece que había una pierna, todavía le pega Charlie, hay un desvío, habrá tiro de esquina, punta de la izquierda a favor del equipo de Cruz Azul. Mi querido Joel, ¿de quién fue la pierna salvadora? Me parece que fue de Méndez,
2: Bruno Méndez. Bruno Méndez por ahí, había un mar de piernas, se acerca con Nico Ibáñez, lo señala, sabía que estaba muy cerquita.
1: Ahora Toluca tiene que ajustar, Toluca tiene que volver a línea de 5, porque abierto Méndez va a sufrir mucho en campo abierto, así que me parece que Toluca tiene que reajustar la defensiva.
0: Habrá tiro de esquina, punta de la izquierda a favor del equipo de Cruz Azul. 1, 2, 3, 4, 5 elementos dentro del área de marcación mixta por parte de la defensa de Toluca. Zona personal, el centro, el cabezazo que es defensivo. La posición de la pelota la tendrá el equipo de la máquina, recargado por la banda de la izquierda. La toma Mozo. Mozo que se apoya con Charlie. Otra vez con Alan Mozo por la derecha. Mozo que toma, manda el centro. Habrá un saque de manos a favor del equipo de Cruz Azul. Toca en corto, no pasa absolutamente nada. Viene la recuperación, Mozo va a quedar en el centro contra Vega. Manda el pase, pero le queda Pereira. Pereira a despejar para buscar a Paulinho, pero el balón va muy largo y aparte salió de su zona el guardameta Gudiño.
1: O una de dos, o ajustas a un lateral natural y quitas a Méndez, o metes otro volante de ida y vuelta al equipo de Toluca.
0: El centro que llega por la derecha va a tratar de tenerlo en la recuperación Mozo, a unos escasos metros del banderín de tiro de esquina por la derecha. Mozo amaga. Mozo rebota el balón, pero también lo rebota en él, por eso lo tiene que recuperar. Mozo va contra dos, Mozo no sale de ahí. Mozo trata de recuperar, Mozo la gana, la gente la aplaude. Todavía por la derecha, viene el centro, cuidado. En esa zona sale Luis García, que perfectamente juega en el aire. Mientras estamos llegando al minuto 70 de tiempo corrido, el equipo de Cruz Azul está empatando por dos tantos contra Toluca.
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0: Nico Ibáñez por la banda de la izquierda, ataca el equipo de Cruz Azul, ya está dentro del área Ibáñez. Ibáñez que manda la diagonal, viene Charlie, Charlie le puede pegar. Katichel estaba muy cerca, hay una falta, pelota, balón parado a favor de la máquina. A escasos 4 metros de la altura de la media luna. Y mi querido Joel Morales, se vendrá un cambio. ¿Quién está en la línea de banda por parte del equipo de Toluca?
2: En minutos abandonará el terreno de juego Pavel Pérez a la cancha el Canelo Angulo con la playera número 10.
1: Sí, a reforzar el medio campo. 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
0: Empieza a colocar la barrera el guardameta Luis García, son 4 elementos por parte del equipo de los Diablos. Esta es la que está buscando el equipo de Cruz Azul en 71 minutos de tiempo corrido. Sin lugar a dudas es el partido de la jornada.
1: Dos goles. No ha defraudado,
0: En lo absoluto. Y se esperaba que fuera esto a pesar de las ausencias por lesiones, por acumulación física o por convocatoria con las diferentes selecciones nacionales. Hablar de estos equipos no solamente es centrar su talento en una sola selección nacional. Y por eso lo representan así. Con la oportunidad de pegarle la pelota a Piovi. 1, 2, 3, 4, 5 elementos a la barrera. Una segunda barrera. Aparece Cruz Azul ahí con Ibáñez. Vamos a ver quién le termina por pegar a la pelota. Katichele todavía acomodando en esa cuestión. Viene el disparo directo a la barrera. Por encima del larguero habrá saque de meta a favor del equipo de Toluca.
1: Le recordamos el 11 con el que arranca México en esta era de Rafa Márquez. El primer partido contra Colombia. 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México va con Rangel en la portería, Jorge Sánchez, Johan Vázquez, Israel Reyes y Jesús Gallardo en la línea defensiva. Medio campo, Eric Lira, Gilberto Mora y Luis Chávez. Adelante, Irvin, el Chucky Lozano, Roberto Alvarado y también la Hormiga González.
0: La Hormiga que ha hecho gol en todas las competencias que ha participado con el Olympiacos. En todas las posibles ya ha hecho gol. Saque de meta colaborativo por parte del equipo de Toluca. El trazo largo de García. García que se va por la izquierda para buscar a Vega. Vega contradita en el juego aéreo. Después llega Mozo para hacer el 2-1. Cuidado porque ya se roba la pelota. Va solo, se viene el contragolpe. Aquí está el tercero, aquí está el tercero. Le pegó con muchísima amplitud el Canelo. Tenía la oportunidad ahí en la primera que se asocia directamente con Vega, pero le pegó con mucha potencia y fue abierto el disparo por parte del Canelo Angulo.
1: Sí, que mete al Canelo para ser un tipo más de ida y vuelta, ¿no? Que retenga más la pelota. Sabemos que Pavel Pérez voltea para adelante, pero poco voltea para atrás. Y ya con el Canelo hace un medio campo de mayor combatibilidad.
0: Y parece que el equipo de Cruz Azul ya va a reaccionar con dos modificaciones. Ahora las repasamos porque se viene el balón por la banda derecha. Buscaron ahí con Campos. Tiene la oportunidad de tocar con Ibáñez. Adelante está el Toro. El trazo que llega filtrado. La pelota que pasa. Cuidado, se metió en un predicamento. Todavía la ganan. Dentro del área está el equipo de la máquina. Trata de hacer el recorte. La diagonal a tierra de nadie. Va a llegar Mozo. Mozo para tratar de recuperar. Parece que el balón abandonaba. La gente pedía que esto era tiro de esquina. Viene Vega. Vega recargado por la banda de la izquierda ahí en el juego contra Dita. Dita alcanza a ganar, lo hace con infracción. La gente se prende, mi querido Joel Morales, porque consideraban que ese balón ya había rebasado la línea final y en este caso tenía que haber tiro de esquina por la izquierda para el equipo de Cruz Azul.
2: Sí, y ojo con la actitud de algunos futbolistas de Cruz Azul. Están muy cerquita ahí tratando de no sé si decirlo, intimidar a la bandera, pero estaban reclamando que el balón ya había salido del terreno de juego.
1: Y candidatos para salir de Cruz Azul, los volantes o un centro delantero. Los volantes ofensivos o un centro delantero son lo que tiene tendencia que saque hoy Wiki, porque el medio campo de Cruz Azul no la agarra.
0: No.
1: Y los dos delanteros, ay caramba, de repente como que uno se opaca al otro.
0: Nico Ibáñez con la pelota. Se apoya con Orozco. Otra vez con Ibáñez. Ibáñez que toma el balón, que trata de recortar Ibáñez. Ibáñez que mueve después a hacer el contragolpe, pero antes el futbolista sudamericano termina recibiendo una infracción. Lleva pelota para Cruz Azul, que mueve rápido, ¿no? La quería mover rápido, pero le dice, espérate, porque estoy hablando, estoy dialogando, ¿no?
1: Calmada la cosa. Tatitzel pide orden, Cruz Azul quería mover rápido. La cosa es que es una pelota lejana, que es muy difícil buscar una jugada de gol directa. Por eso Cruz Azul quería cobrar en corto. Se vienen los cambios.
2: A ver, se va a ir con la playera número 8, enojadísimo, Agus Palavecino, y también se va con la playera número 7, Nicolás Ibáñez. A la cancha, el Chapo Andrés Montaño y Luca Romero.
1: Sí, ahora será Charlie, ahora el nuevo 5 del equipo, y tendrá ahí a Montaño para crear, y el caso de Paradela que lo mantiene, y va a dejar solo en el ataque al Toro Fernández.
0: Perfecto. Montaño que ingresa con la casaca número 10 y Luca Romero con el 18. Estamos llegando ya al minuto 75 de tiempo corrido. El equipo de Cruz Azul está empatando por dos tantos contra Toluca en la jornada 10 del fútbol mexicano.
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0: Al centro del campo a tocar la pelota el equipo de la máquina. Ya liberaron por la derecha con Alan Mozo, que recibe. Viene Mozo, se apoya con Willard Dita. Dita con la pelota. Dita se conecta perfectamente con el propio Chiquete Orozco. Orozco ahora lo hace con Piovi. La gente que alienta. Piovi que conduce en el centro del campo. Se apoya con Montaño. Montaño que busca el pase filtrado. A ver si alcanza a llegar. No le encuentra Gabriel el Toro Fernández. Se le acabó el terreno de juego. Además que estaba en posición adelantada Beto Bernal.
1: Sí, pero buen cruzamiento de Brian García, ¿no? Insisto, el equipo de Toluca con esta línea de cuatro rara, ¿no? Porque tiene un central como lateral derecho. Me parece que está buscando Toluca que recuperen los volantes y no que sea o que no recaiga esa responsabilidad en los cuatro del fondo. Y atención, Cruz Azul parece que se vuelve a meter en el partido.
0: Sí, ahora el tema de las modificaciones les terminó ayudando muchísimo, por lo menos para que se acentúen.
1: Montaño tiene buen pie y sabe jugar entre líneas. Y Lucas Romero es un tipo picante en el último tercio de cancha.
0: La derecha con Mozo. Mozo que manda el centro. No pasa absolutamente nada en la línea defensiva. La pelota le va a quedar al propio Campos. Campos se anima a pegarle. Manda el cruzamiento. Se impacta sobre la espalda de Pereira. Montaño quería robarse el esférico, pero Castro gana. Liberan con el Niño por la derecha. El Niño se apoya con Méndez. Méndez con el trazo largo para ver si alcanza a llegar el propio Castro. Ya viene. Ataca el equipo de Toluca con tres elementos. Cruz Azul a defender con tres. Viene la diagonal. Le va a quedar retrasada Vega. Vega le va a pegar de zurda. ¡Qué golazo! ¡Gol! puerta de Alexis Vega. Tuvo la sangre fría para esperarse, para poner el fusil, para acomodar la pierna. Y termina mandando un auténtico, hay un desvío. Ese desvío de Dita es el que lo termina por cambiar. En ese muslo que decíamos, Beto, es de la cabeza de Joel Morales. En ese mismo lo desvía y aparece el tercero del equipo de Toluca.
1: Sí, saca un disparo con potencia Alexis Vega, pero Dita de repente levanta el muslo queriendo bloquear y solamente lo alcanza a rozar, pero con eso deja fuera de la jugada al arquero Gudiño, y cae el tercer gol de Toluca. Qué noche de desastre para el equipo de Cruz Azul. Lo ganabas 2-0 y hoy no fue el América. Hoy Toluca sí te dio vuelta.
0: Joel Morales, cuando mejor estaba jugando el equipo de Cruz Azul, cuando estaba reaccionando, cuando se estaba sentando en el medio campo, llega el tercero y ya le dieron la vuelta.
2: A este tipo de equipos no les puedes dar un mínimo espacio, porque dir 2-0 abajo, ahora te dejo.
0: El pase filtrado que llega a Cruz Azul, dentro del área, se viene el tercero, ¡gol! ¡Gol! ¡Fuera de lugar! ¡Fuera de lugar! ¡Fuera de lugar! Lucas Romero se iba a vestir de héroe, pero hay posición adelantada. La gente se estaba metiendo clavadísima al partido. Lucas Romero iba a ser el cambio de su vida por parte de Wiki, pero hay posición adelantada.
1: Hay un rebote previo y ahí cuando se detiene la jugada queda adelantado Lucas Romero. Y el bandera no dudó un segundo, levanta el trapo y Katitzel lo avala de inmediato. Así que gol anulado en una jugada que da por el centro. Queda la pelota ahí y sí, está adelantado medio cuerpo Lucas Romero. Bien marcado, bien anulado el gol.
0: Joel, el partido no te quiere dejar hablar, así que vamos, en lo que se reanuda esto, vamos contigo.
1: Le van a meter VAR, ¿eh?
0: Van al VAR justamente cuando en esta situación. Vamos a ver qué es lo que termina por pasar. De hecho, Beto en la línea de banda y se estaban preparando un cambio, pero yo creo que se quedó asustado el cuarto árbitro, no supo en qué momento mandarlo, sí. Si se activaban o no. Katitzel está en el centro del campo hablando con Montaño, hablando con
1: pidió
0: Romero.
1: Pidió tiempo Katitzel.
0: La famosa revisión silenciosa, ¿no?
1: Exactamente, dijo, vámonos, fuera de lugar, juegue.
0: Estamos llegando ya.
1: La pensaron mucho, estaba clarísimo el fuera de juego.
0: 80 minutos, viene Piovi se libera con Mozo que busca por la derecha. En esa cuestión habrá de banda, Joel Morales, voy contigo porque mucha esperanza por parte del equipo de Cruz Azul para tratar de que ese no fuera posición adelantada, ¿eh? Pero ahora
1: perdimos,
0: será.
1: Perdimos contacto ahí con Joel.
0: El tema de la Confe, ¿no?
1: Va a hacerlo. 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
0: Pega, se apoya con Paulinho dentro del área. Se puede venir otro Paulinho. El cabezazo dentro del área. Le pegan a la pelota hacia el recorrido. Andrés Gudiño se queda con el esférico. 81 minutos y medio. Nadie quiere ceder. Cruz Azul que busca empatar. Acomode lugar. Antes se tiene que pausar porque habrá una modificación por parte del equipo de Toluca. En esta cuestión me parece a la distancia que es el propio Alexis Vega, porque ya entrega el gafete de capitán. Así que Alexis Vega se va. La gente evidentemente no lo termina por abuchar, pero Alexis Vega marcando.
2: Abuelo.
1: Mete, ahí te escucha ya, Joel. Sí, Joel.
2: Mira, lo curioso de todo esto es que justo antes de que cayera el 3-2 por parte de Toluca, ya estaba para que entrara Jorge Díaz Price a la cancha. Se fue atrasando y miren lo que termina. Alexis Vega dándole por ahora el resultado positivo al conjunto escarlata.
1: Que mete a Díaz Price porque mete un tipo rápido para soltar el contragolpe.
0: Sí, totalmente, viene la recuperación por parte del equipo de Cruz Azul en la zona alta. El pase filtrado no termina por llegar. Viene la recuperación, se va con el propio Mozo ahora a salir en esa cuestión. Adelante del área. Llega Mozo, recupera, habrá saque de manos a favor del equipo de Toluca, decías, Beto.
1: Sí, al equipo de Cruz Azul terminó dando el saque de banda, sí. Toluca sabe que va a replegar cuando ya le quedan minutos. Recuerden que para algunos técnicos después del minuto 80 ganando, no se juega. Así que Díaz Price ingresa para ser un velocista por ese costado izquierdo.
0: El balón en el centro del campo que toca la pelota. El Chiquete Orozco abierto por la derecha. Tiene la oportunidad de tocar con Campos. Campos ya lo hace. en la frontera del último tercio del terreno de juego. Campos que recorta, Campos que sigue, se lleva dos elementos, la encuentra Campos, Campos se lleva tres, se lleva cuatro, se descompone, trata de recuperar, después le hacen el 2-1, lo bajan, ahí se quejaba de algo con Katichel, pero únicamente el desvío para que sea saque de manos a favor del equipo de Cruz Azul. Dentro del área está estacionado Gabriel Fernández, toca con Charlie, Charlie con Campos, Campos que le quiere pegar a la pelota, pero no le puede ganar en el mano a mano al niño, el niño que se queda con el balón, el niño que se apoya con Bruno Méndez, que después despeja a cualquier lado, cabezazo por parte de Piovi, le va a quedar a Chicote, quiere mantener por la derecha, le quitaron el dulce, y falta, ya va, pelota, balón parado a favor del equipo de Cruz Azul cuando ya son 83 minutos y medio, y en esa parte a buscar la acción tenemos 3-2, lo está ganando el equipo de Toluca en la jornada 10 del fútbol mexicano sobre Cruz Azul.
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0: A buscar la segunda jugada. Por ahora hay 4-5 elementos dentro del área por parte del equipo de Cruz Azul. Toluca a defenderse con absolutamente todo. Momentáneamente colocando a un futbolista en la barrera y es el propio Liño. Solo uno. Viene el centro que llega recargado, segundo poste, sale con él, manotazo Luis García, la recuperación le va a quedar a Cruz Azul. Willardita que la mata de pecho para tratar de conducirla. Toca atrás, se apoya. Otra vez con Montaño. Montaño con el centro, querían hacer el taconazo el propio Mozo. El balón que lo toma al centro el equipo de Cruz Azul va a tener la posesión de la pelota, prácticamente todos encerrados en su zona del equipo de Toluca. El Chiquete en el centro, toca por la derecha con Campos. Campos, incluso el propio Piovi ya está arriba. Viene el centro, le quedaba Piovi, no. El rechace defensivo. Otra vez la posesión del balón será para el equipo de Cruz Azul, recargado por la banda de la izquierda. El pase filtrado que llega, manda el centro, no sale el balón. Se quejan los futbolistas del equipo de Toluca. Viene la recuperación, Montaño que libera por la derecha con Mozo. Mozo que manda el centro, le queda Piovi. Piovi con el cabezazo, después se manda una chilena. Aparece la defensa del equipo de Toluca. Despejan el peligro para que sea saque de manos a favor del equipo de Cruz Azul, que lo mueve rápido y que van al centro. Chiquete mantiene. Ahora lo hace con Willardita, que toca el balón al centro del campo y vendrá el pase filtrado que no se mete en complicaciones. Abierto está Montaño. Prefiere mantener la pelota el propio sudamericano. Ahora sí lo hacen con Montaño. Montaño con el balón. Se le mueve Mozo. Montaño manda el pase al centro del campo. Abierto por la derecha. Tienen a Campos. Ya lo hacen y tocan con él. Viene a pegarle o no a la pelota Charlie. Después la triangulación a tratar de recuperar dentro del área. Romero le pega. García de rebote. Aparece el atajado por parte del guardameta del equipo de Toluca, pero dejó vivo el balón. Termina despejando y habrá tiro de esquina, punta de la izquierda para el equipo de Cruz Azul.
1: El equipo de Cruz Azul está aprovechando que Toluca pone un central de lateral y que le cuesta trabajo a Méndez. Por ahí está generando las mayores opciones de gol. Y aquí Lucas Romero saca un disparo potente, cruzado. Y Luis García muy bien, le mete la palma de la mano, dirige la pelota hacia un costado y después en el complemento defensivo se salva, se salvan los Diablos.
0: Tiro de esquina, punta de derecha a favor del equipo de Cruz Azul. Todo Toluca metido en su zona, a todo el equipo de Toluca a defenderse. Viene el servicio por parte de Charlie al segundo poste, el cabezazo que llega muy largo. Ya lo recupera el guardameta Luis García, que le va a tener que poner hielo a la pelota. En lo que sale Paulinho, en lo que sale Liño, en lo que sale el Canelo, Beto Bernard.
1: Sí, me quedo Luis Vázquez. Con esto Toluca llegaría a 22 puntos y se vuelve el líder inamovible del fútbol mexicano. Y Cruz Azul estaría cayendo a la sexta posición. Y atención, que los fabulosos Gallos Blancos estarían en cuarto lugar. Le siguen ganando 1-0 a las Chivas.
0: Y van a venir dos cambios. Ebre, me parece uno de ellos. El equipo de Cruz Azul tendrá que fortalecer. Me parece que el Toro es el que se va. Pero ahorita lo vamos a repasar. El balón que toca el guardameta de Toluca, García. García que libera por la izquierda con Brian, su tocayo de apellido. Viene Brian. Brian que se aguanta contra Mozo. Después libera por la izquierda. Viene con Díaz, Price. Atrás, al centro del campo a buscar con Castro. Castro que levanta el rostro, viene el pase para el niño. El niño viene en la barrida. Habrá tiro de esquina, punta a la derecha a favor del equipo de Toluca.
1: Se quedó el defensor del equipo de Cruz Azul. Hizo un gran esfuerzo. Me parece que es Orozco Chiquete, Joel, el que se queda tendido en el terreno de juego.
2: Sí, es Chiquete. Al momento de tratar de despejar la pelota, siente por ahí el jalón en la pierna derecha. A la cancha, Roger González con la playera número 55. Sale Alan Mozo y también ingresará con la playera número 11, Cristian Osinachi Evere, quien va a abandonar el terreno de juego. será Gonzalo Piovi.
1: Saca un central y refuerza y recambia, hace un recambio nada más de piernas en la lateral. Así que atención cómo queda Orozco Chiquete, porque el esfuerzo fue importante y se resintió.
0: Y que si no mal recuerdo, el caso de Piovi ya tenía tarjeta amarilla, así que en esta cuestión es como se termina realizando, así que Évere. El centro que llega, pasado por parte del equipo de Toluca. Será saque de meta para Cruz Azul. Gudiño se toma su tiempo porque no está acomodado el equipo. Ya se levanta Chiquete Orozco y justamente con él es con el que están tocando la pelota. El Chiquete y los Gallos se pusieron más furiosos, Beto.
1: 2-0 está ganando los Gallos Blancos a Chivas a domicilio.
0: Por la derecha la toma Évere. Évere que viene con el pase filtrado para tratar de buscar con Montaño. Recupera Toluca. Eliño que recorta. Eliño que mantiene el pase filtrado. El taconazo le termina quedando a Paulinho. Abierto por la banda de la izquierda tiene a García. Sigue Paulinho. Paulinho le dice muévete a García y García ya lo toma. El balón que rebasa el medio campo le pone el pase filtrado para ver si Price puede hacer algo. Price perdió en el mano a mano con Dita. Dita toca atrás para el guardameta Gudiño. Gudiño a despejar el peligro. Esta es dividida. Viene para buscar con el cabezazo por parte del propio Toro, pero no alcanza a conectarse. Baja el balón el equipo de Cruz Azul en el centro del campo, pero le quitaron el dulce. Lo toma Castro. Se pedía una falta, no hay absolutamente nada. Liga BBVA presenta lo más relevante de este segundo tiempo en voz de Beto Bernal.
1: Lo más relevante es Toluca, con la experiencia de Antonio Mohamed en el banquillo, cómo le cambió el rumbo al partido en 2 minutos y después empató el juego en 2 minutos y le dio vuelta unos minutos más tarde. De un 2-0 se levanta para ganar 3-2. Increíble la mano del entrenador que mueve las fichas y está ganando el partido.
0: 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Mi querido Joel Morales, voy contigo porque hay una modificación por parte del equipo de Toluca.
2: A la cancha Sebastián Aceves, salió del terreno de juego Eliño.
0: Perfecto. Que Eliño, gol y asistencia. Digo, esa asistencia se la sacó porque...
1: Ah, bueno.
0: Pero ya tiene una al centro. Por cierto, mi querido Joel, ¿cuánto más se va a agregar?
2: 9 minutos más de partido en este segundo.
1: Que nos aguanten en Baltimore, que nos aguanten en Baltimore. 9 minutos más. De aquí nos ligamos a la transmisión desde Baltimore con nuestros compañeros, con Antonio Moreno, con Alberto Lati, con Javi Sol, con Alejandro Bañanos, que nos llevarán la narración del partido México contra Colombia en el arranque de la era de Rafa Márquez.
0: 9 minutos más. Montaño toca la pelota, manda el centro, hay un cabezazo a la altura del segundo poste, aparece Évere, la gente se emociona cuando Évere toca el balón dentro del área, la toma Campos. Campos que quiere recortar, Campos que va al centro, se apoya con Romero, viene el taconazo, le va a quedar a Évere. Évere que recorta, pero entró un mar de piernas, pedía penalti, la gente se empieza a molestar, a tratar de amarrar el contragolpe, viene con Aceves. Aceves que se sube la bicicleta, corta Dita, Dita lo deja con Chiquete. Chiquete va por la derecha, ya recuperó el equipo de Cruz Azul, abierto por la banda de la derecha, tiene la oportunidad de buscar a Campos, viene con Campos, no, prefieren al centro, todavía Cruz Azul, abierto por la derecha, tienen más opciones, al centro clavado perfectamente el Toro, también Évere, le va a pegar de larga distancia a Montaño. Y será saque de meta para el equipo de Toluca.
1: ¿Cómo ajusta el Tuco Mohamed metiendo este jovencito como lateral derecho para marcar más? Hablábamos que Méndez le estaba pasando mal y hace el ajuste, insisto. La mano del entrenador es clave en partidos de este alto nivel. Una decisión táctica lo puede cambiar. Y en Cruz Azul, me parece que hoy Wiki está pagando, porque es todo un técnico novato, el derecho de piso para estar dirigiendo en el máximo circuito.
0: Ahora Beto, Joel, se soluciona un mal del equipo de Cruz Azul, pero hay otro que se incrementa. El mal de que no habían hecho gol en los últimos 2 partidos, pero este ya sería el tercero de manera consecutiva en donde no pueden ganar.
1: Sí.
0: ¿No?
1: No, yo insisto.
2: Sí, contra Miami, contra Monterrey y ahora contra Toluca.
1: Y Joel, el tema es que en partidos de alto rango, como se fue el partido contra América, lo pasaste mal, hay que decirlo, el segundo tiempo, y otra vez lo pasas mal con Toluca el segundo tiempo.
0: Charlie para Montaño, Montaño para el Toro, al Toro lo hicieron con mucha potencia, pero no da el balón por perdido, rebasa la línea final y todavía se anima a despejar. Será tiro de esquina, punta de la derecha a favor del equipo de la máquina. Roger había dejado la pelota, Roger González. Le va a pegar Paradela, que tiene una asistencia en su cuenta personal. Paradela con el centro que llega. Paradela, el cabezazo que no pasa absolutamente nada. La recuperación de la pelota. Ahora la toma Charlie Rodríguez. Charlie Rodríguez en el centro del campo. El pase filtrado le va a quedar a Romero. ¡Romero le pegó! Por encima del larguero del propio Luis García. Y tenía la oportunidad de... No bajó el balón, se agregaron 9-3, ya se terminaron por esfumar a Beto Bernardes.
1: Y recuerde que terminando este partido nos enlazamos hasta la ciudad de Baltimore, porque ahí está el debut de la selección mexicana de fútbol en la era de Rafael Márquez, enfrentando a Colombia. La narración de Antonio Moreno, Beto Lati, Javi Sol y Alejandro Arbañanos para contarles la historia, esos primeros 90 minutos de Rafa Márquez con el Tri.
0: Cruz Azul, prácticamente todas las pelotas se las va a tener en estos últimos 6 minutos del partido. El trazo largo dentro del área, hay un desvío, habrá tiro de esquina, punta de la izquierda. Todavía calienta la banca del equipo de la máquina porque tiene la oportunidad de hacer una modificación más. Le va a pegar a la pelota Lucas Romero en el tiro de esquina, punta de la izquierda, que momentáneamente hay 3 del área, 5 dentro del área. Marcación mixta por parte de la defensa del equipo de Toluca. Viene el centro para Romero. Romero que manda, no pasa absolutamente nada. El balón que pasa sin problema. Esto será saque de manos a favor del equipo de la máquina. Viene para Chiquete. Chiquete que aguanta. Ahora va con Campos. Campos con la pelota que viene. ¡Centro, cabeza, otro gol! Por encima de 2 elementos en los últimos minutos, el equipo de Cruz Azul demuestra que todavía tiene vida y termina empatando el partido en un punto de vital, en un punto de experiencia, en un punto para tratar de aferrarse en los primeros puestos de competencia. Y Beto, todavía le va a quedar tiempo a esto, todavía le va a quedar a Cruz Azul con el momentum, con todas las modificaciones y con el tema de que el equipo de Toluca está abajo en su zona.
1: Increíble, es pura potencia. Por el expreso le dicen el Toro. Increíble cómo arranca, pega el salto, atropella al defensor y marca el 3x3. Increíble la fortaleza de este hombro, de hombre. Por eso le dicen el Toro.
0: Por la derecha viene, aparece Romero. Romero va para Ebre con el cabezazo, pero no iba con potencia. El centro, justamente Romero dice déjamela, porque había otro cobrador ahí, Joel. Y es el propio Romero el que toma la pelota y dice déjamela para mandar el tiro de esquina por la izquierda.
2: Sí, es esa virtud también. No sé si en estos momentos, ahora Joel Wiki tratando de ganar, tratando de rescatar algo, le resultaron los cambios. Qué partidazo, no decepcionó el que estaba marcado como el mejor encuentro de esta jornada 10.
1: Oye, y el Toro es el delantero mal querido. Todos los técnicos que llegan a Cruz Azul lo ven de reojo, lo ponen como segunda opción, pero el tipo a base de trabajo siempre se termina ganando o la titularidad o marcando goles importantes.
0: Increíble lo que hace el Toro, incluso me lo cepillaron en una ocasión a divisiones inferiores, ¿no?
1: Sí.
0: Con el equipo de Cruz Azul, las fuerzas básicas, mi querido Joel, va a haber una modificación más, la última por parte del equipo de Cruz Azul.
2: Vendrá a la cancha Juanjo Calero. Va a salir del terreno de juego José Paradela. La virtud de Joel Wiki. ¿O no, Beto? ¿O no? ¿Solamente para Mohamed?
1: No, también para él. También para él que hace esto. Y sobre todo el mantener. Porque tenía de sacar a Ibáñez o sacar al Toro. Era una decisión complicada. Porque más Ibáñez era más activo que el Toro. Y lo saca, mete al Toro. Y el Toro resuelve el partido con 2 reverendos cabezazos impresionantes. A pura potencia.
0: Minuto 97, agregaron 9. Habrá pelota, balón parado a favor del equipo de Toluca. El balón va a la zona, el cabezazo defensivo. Cruz Azul trata de acomodarse para que haya contragolpe. Le va a quedar a Charlie se resbala en el piso, le termina pegando la pelota. Eso le permite que recupere Toluca el balón. Recargado por la banda de la izquierda, la va a tomar Price contra 2 elementos. El equipo de Cruz Azul afianzando con Romero, tratando de despejar el balón como se pueda para que se venga el contragolpe. Y ya viene el contragolpe por parte de la máquina. La gente se levanta de su asiento. El pase filtrado que rebasa el medio campo, le va a quedar llegar al toro, el toro que quería hacer la jugada individual. Aparece y será saque de manos. Pintaba para que se fuera ese balón y es el propio Juanjo Calero el que termina llegando en la pegada.
1: Calero que está debutando en la Liga MX, solamente había jugado en la expansión con el equipo de Cruz Azul, el hijo de la leyenda Calero, aquel portero del equipo de Pachuca.
0: Y Calero se va al centro del campo, le va a tocar a Ebre, la pelota la que deja pasar, Ebre dentro del área, Ebre parecía que le quedaba, lo tiene la defensa, no puede salir con complicaciones, a despejar a cualquier lado, seguirá siendo pelota a favor del equipo de Cruz Azul, saque de manos en la última zona del terreno de juego. Un minuto le va a quedar al compromiso. El saque que llega, viene, va para el centro, sigue el equipo de la máquina. Empieza a escuchárselo, ole, ole, ole. Ahí está el toro, está Ebre. Se equivocan y viene contragolpe, ya la toma Paulinho, Paulinho, pero está cansado Paulinho, sigue avanzando Paulinho, lo bajaron. Y que siga, ya hay falta. Y me pregunto yo, esta es una famosa falta táctica, ¿no?
1: Exactamente, falta táctica que corta, corta el ataque y sí se lleva la tarjeta amarilla.
0: Lo terminó bajando Paulinho también con mucha experiencia. Joel sabe perfectamente que nunca iba a ganar con velocidad y que tenía que quedarse ahí.
2: Y es que son de estos futbolistas que cuando la situación está más difícil es cuando más aparecen. Repito, qué partidazo acabamos de vivir ahora acá en el Coloso de Santa Úrsula.
0: Será última jugada, viene Toluca. El trazo largo, sale Gudiño, dejó viva la pelota a despejar, se marca la falta.
1: Ahora, es de los partidos que va a ser toda euforia en los dos vestidores, porque los dos tendrán algo que celebrar. Toluca de levantarse de un 2-0 y el equipo de Cruz Azul de levantarse de un 3-2 en contra. Pero cuando vean el partido, ya en la semana, los dos se van a molestar bastante por los errores.
0: Señoras y señores, se termina el partido. El equipo de Cruz Azul empata tres tantos contra Toluca. A nombre de Joel Morales, Beto Bernard, muchísimas gracias.
1: Gracias, mi querido Luis. Un abrazo fuerte a toda la gente de la cadena W.
0: Yo soy Luis El Abuelo Vázquez. Quédese en la programación porque se viene el partido de México contra Colombia.
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0: muchas caras nuevas de los jugadores colombianos. La ilusión por delante para un conjunto tricolor que se fue invicto en la pasada Copa del Mundo. 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
1: Y así salta la cancha el equipo mexicano y así amanece una nueva era con esta euforia, con esta entrega, con esta fecha FIFA atípica que va a incluir 4 partidos. Se planteó desde tiempos de la pandemia. ¿Y por qué no, en vez de frenar el calendario de clubes una vez en septiembre y una en octubre, juntar esas dos jornadas y hacer una mega fecha para evitar tanto viaje, tanto recorrido y de paso permitir a los seleccionadores nacionales un ciclo más duradero, con mayor impacto? Y entonces surgió esta fecha FIFA. Luego de esta jornada, que tendremos 4 partidos, este día aquí en Baltimore, frente a Colombia. Posteriormente, el 29 en Nueva Jersey, frente a Perú. Luego el 3 en Phoenix, Arizona, con Estados Unidos. Finalmente el 6 en Los Ángeles, frente a Chile. La selección volverá a encontrarse para la fecha FIFA de noviembre, que consistirá en un partido a visita en cuartos de final de la CONCACAF Nations League. Y la vuelta a realizarse el 17 de noviembre en Monterrey, ante el Cerro de la Silla. Es momento de los himnos nacionales, de la solemnidad, del orgullo y de una frase maravillosa que abre el himno nacional colombiano. Vamos a escuchar su himno con ese "Oh Gloria Inmarcesible, Gloria Inmarchitable", como se empieza el himno de Colombia.

Y ahora escucharemos el himno nacional mexicano. La gente se pondrá de pie con el verde, blanco y rojo. Lo disfrutamos.

0: esta fecha FIFA que se vincula con este. Estados Unidos derrotó 4-1 al próximo rival de México. A Perú, Perú vendrá a Estados Unidos como rival. Canadá está derrotando 1-0 a Chile, que juega de momento con 9 hombres. La votación de Canadá obra del delantero Jonathan David, un delantero que como ha crecido ahora en el Atlético de Madrid tras su paso por la Juventus. Me refiero a la selección de Chile, porque después de Perú y Estados Unidos será el cuarto rival de la selección mexicana en esta limitada fecha FIFA. Selección que alinea con su uniforme en blanco y que escuchamos la manera en que son aclamados. Escuchen. Presentaron a Gilberto Mora con el número 10. Así, uno tras uno, y vamos a viajar a la cancha con Ale Orbañanos, instantes de arrancar este partido. Ale, ¿cómo ves todo? ¿Cómo sientes todo?
1: Qué placer saludarlos nuevamente desde el terreno de juego. Si no me alcanzan a escuchar es porque la afición realmente está vuelta loca con la alineación de la selección mexicana. Los dos nombres más ovacionados, me cuesta trabajo decir cuál más que otro. Gilberto Mora, Armando la Hormiga González, y como hace mucho no lo escuchaba cuando nombraban a un técnico, Rafa Márquez, también en su debut, uno de los más ovacionados por la gente aquí en Baltimore.
2: Están entregados Toño Moreno por esta afición mexicana que jugará de blanco mientras que Colombia lo hará de azul. Un partido con mucha historia, hace 88 años, el primer partido oficial de la selección Colombia, los goles de Horacio Casarín, del Pirata Fuente, y de ahí comenzaba una historia para una selección Colombia que hoy por hoy ha trascendido, tiene una gran generación y es el arranque de una era para Rafa Márquez, la continuidad para Néstor Lorenzo y para nosotros en Claro Sports Premium comenzar esta gran historia, además con un minuto de silencio, precisamente mandándole un abrazo solidario a toda la gente en Colombia. Los sismos, los terremotos recientes en Colombia, nos unimos en este minuto de silencio.
3: Con el pueblo colombiano reciente.

0: Toño Moreno, llegó el momento de la emoción, de que ruede la pelota y que comience a escribirse una nueva historia. Aquí pasa y aquí arranca Claro Sports Premium. Más verdes, blancos y rojos que nunca, Toño, a disfrutar y a gozar en el relato del primer tiempo.
1: Efectivamente, Javi, ya está todo listo. Hemos repasado de sobra ya las alineaciones. El uniforme blanco, ¿saben ustedes la historia del fútbol mexicano y los uniformes? México jugaba de rojo prácticamente en el 30, los primeros campeonatos mundiales, después fue una especie de guinda. El verde aparece en 1958 en el Mundial de Suecia, y luego vinieron variantes como aquel del 2010, cuando Rafa Márquez metió gol en Sudáfrica con aquel uniforme negro. La última Copa del Mundo se alternaron los tres uniformes. Hoy México arranca de blanco y el que va a poner a circular el balón es el conjunto de Colombia, que repetimos, el equipo colombiano para atrás con Montero, Muñoz, Lucumí, Angulo, Sánchez, en la media cancha Kevin Castaño, Puerta, Richard Ríos, y adelante están Gómez, Luis Suárez, un jugadorazo del Sporting de Portugal, y por supuesto John Arias. Comienza el partido y aquí está, a través de Claro Sports y en la versión de Claro Sports Premium, a los amigos de YouTube que están siguiendo ya un partido de México sin anuncios. Aquí estamos ya saludándole cuando la juega atrás precisamente el equipo cafetalero, y allá van los colombianos. Es el portero Álvaro Montero, el portero del equipo de Boca, saliendo por el costado izquierdo. Y vamos a ver qué es lo que hace el conjunto de Colombia, que quiere avanzar hacia la mitad de la cancha. Ahí está apretando México. Va a ser muy interesante ver cómo carga el hombro al equipo de México el joven Gil Mora, al lado de Eric Lira y por supuesto de Luis Chávez. Cuatro jugadores mexicanos que están en el exterior, y hoy en la cancha dos compañeros de Olympiacos, uno en Colombia, es Puerta, y el otro con México, la hormiga. La gente que por allá aplaudía cuando se quería escapar Gilberto Mora. Recuperaba Colombia, pero se aplica la selección mexicana y está recuperando balón la selección de Colombia, balón parado. Ahí vemos a Jorge Sánchez y este es el debutante, Rafael Márquez. Rafael Márquez, que hemos comentado también ya de sobra la experiencia como jugador de cancha, hoy se está presentando ya como técnico en jefe, jugando Daniel Muñoz, jugador de gran Copa del Mundo durante el Mundial de México. Se apoyaba atrás, el portero Montero atento, balón adelante, y está Gallardo, el hombre que se apropió en la banda izquierda desde aquel Mundial de Rusia. Y por supuesto después Qatar y después México, Gallardo un inamovible del conjunto de México. Y ahora que Toluca solamente prestó a dos, estaba claro que uno iba a ser precisamente Chuy Gallardo. Aquí la salida otra vez por izquierda. Vamos a ver la novedad en esta ocasión al no estar Montes. Busca precisamente a Gallardo, que tiene profundidad. El que se cruza por allá es David Sánchez. Allá estaba el capitán de Colombia. Tratan de salir entre tres, el balón que sale. Y yo te saludo en terreno de juego, Alex Orbañanos.
2: Igualmente, Toño, fuerte abrazo. Finalmente se pone de pie Rafa Márquez, que estos primeros segundos de su debut te dejó.
1: Atención, aquí viene México, el servicio, el rebate con la cabeza. La estaba buscando la hormiga, pero sale Montero y se queda con ella. Va a ser una jugada muy recurrente por parte de México, la llegada del Chucky Lozano, número 22, por el lado izquierdo, por ese mismo costado donde hizo gol contra Rusia, perdón, contra Alemania en el Mundial de Rusia 2018. Ahí se movía el Chucky. Te termino de escuchar, Ale.
2: Simplemente describir un poco que Rafa se puso de pie, son los primeros segundos. Habrá que ver la diferencia que hay en el comportamiento entre un Javier Aguirre, que era muy intenso, que estaba pegadito a la línea, le gritaba al rival, le gritaba a sus jugadores, le gritaba al árbitro, al abanderado. A ver el comportamiento de Rafa Márquez, que a simple vista parecería será mucho más mesurado desde la línea.
1: Jorge Sánchez jugaba rápidamente allá el saque de manos para Mora, lo que salió, pero sigue siendo para México. Aquí va el equipo blanco, el equipo de la selección mexicana. El que avanza es el capitán Johan Vázquez. Se la da para Gallardo y este pierde el balón, aunque finalmente al salir recupera México el saque de manos. Ahí están entre los dos técnicos que visten de negro. Efectivamente, lo comentaba ya Alex Orbañanos, que es Rafa Márquez, y también de negro Néstor Lorenzo, jugador que participó en aquella final al lado de Maradona en el Mundial de Italia 90 en Roma. Perdieron contra Alemania. Lorenzo, de mucha experiencia. Aquí venía la hormiga, regresa un balón adelante, iba a buscar a Chucky, pero ahí

0: Así que es una doble llegada de importancia. Por lo menos México de entrada está terminando las jugadas con el mal derecho y obstruido remate del Hormiga, con esta otra y el tiro de esquina que va a cobrar el 10 de México, Gilberto Mora, Toño Moreno.
1: Aquí viene Morita, jugador de los Solos, la va a meter con la derecha, no, prefiere apoyarse en corto. Mora ahora atrás, Jorge Sánchez. Le regresan el balón, otra vez para Mora. Allá viene el servicio de Lira. Finalmente un mar de piernas dentro del área y el disparo que viene de atrás y que finalmente termina en el cielo. Pero está efectivamente Luis Chávez en este último servicio mostrándonos una vez más que la indicación, Beto, fue terminar jugadas.
0: Hace poco más de un año, 15 meses, en la Copa Oro de 2025, Luis Chávez parecía retomar un buen nivel. Y entonces vino la lesión, vino la carrera, logró subirse a la Copa del Mundo.
2: Minuto número 5, 0-0 México ante Colombia. 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
1: Chucky es jugador que atrae los golpes. Y allá se está levantando. Alguna vez con selección nacional le rompieron la cara literalmente a Chucky por ir a pelear absolutamente todo. Así es una de las grandes incógnitas en esta primera lista. Hay quien dice que Chucky no merecería, que no va a ser el grupo, que por qué no estuvo en el último mundial, que ha priorizado otras cosas. Lo cierto es que aquí está y le está dando la oportunidad de una vez más Rafael Márquez. Está Chávez para la posibilidad de cobrar y también Mora. Vamos a ver quién es, el zurdo Chávez o Mora. Mora pasa encima, la mete Chávez, el balón que queda suelto, la estaba buscando Morita, le caen dos, el árbitro dice que no hay falta, Mora se queda en el suelo y allá viene la salida por parte de Kevin Castaño y la selección de Colombia que trata de salir mientras se está reivindicando Gilberto Mora. Y ahí viene con eso, porque aquí qué bonita jugada. Aquí está Sánchez, Sánchez quiere meter el centro, será saque de meta y los compañeros de México, sí, le van a ir a pedir al árbitro que revisen Alex Bañanos, porque el Chucky quedó tendido, perdón, el caso de Mora quedó tendido en la media luna y nunca se paró, ahora lo hace ya.
2: Sí, eso es una falta para Gil Mora. 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
1: Y yo repito, atraen porque juegan con el balón tan pegado al pie que normalmente les pegan. Atención, después de esta te escucho porque está saliendo Johan Vázquez. Y ahora la tiene quien, el Chucky, ahí está en el suelo. Repito, vamos a ver al Chucky y a Mora varias veces abajo.
0: Y muchas faltas de Colombia en esta primera etapa del partido. Aquí Chucky intentó una conducción un tanto temeraria en zona baja. En la última me parece que sí era falta sobre Mora. Tarda en integrarse finalmente de la mano de Álvaro Montero, el inmenso guardameta de Colombia que serviría para linebacker de los Ravens. Mide más de 2 metros, es muy corpulento. Es que ya regresa al partido y me da la impresión de que camina con normalidad luego de un pequeño susto. Rafa Márquez veía impávido lo que acontecía en esa última con Gilberto Mora, que ya reanuda.
1: Sí, ojalá que sí, ya rebasamos 8 minutos. Esta es la primera parte en el estadio de Baltimore. Está presentándose Rafa Casilla, rebasamos 8 minutos. Esta es la primera parte en el estadio de Baltimore. Está presentándose Rafa Márquez, nuestro técnico nacional, y estamos 0-0. Aquí viene otra vez atacando. ¿Quién? Colombia. Está pidiendo el Lecumí. Ahora prefiere jugar con John Arias, el jugador del Palmeiras. ¿Saben ustedes de los 11 jugadores de Colombia cuántos juegan fuera de Colombia? Todos. Todos los 11 que están en este momento en la cancha juegan fuera de su país. El servicio, allá está la atento, pero gol de Colombia. Gol de Colombia. En una descolgada, Luis Suárez, el jugador del Sporting. Una descolgada, pastó a Alex Orbañanos por el costado derecho para que el servicio fuera rematado como Pedro por su casa, por Luis Suárez.
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3: Y bueno, pues un gran jugador, el futbolista.

0: Suárez del Sporting termina rematando frente a centímetros del arco y haciendo el 1-0. Recuerdos tétricos, tenebrosos de aquel partido contra Inglaterra, por la banda derecha, el centro y un remate de Bellingham en ese entonces, me llegaron muy rápidamente a la mente.
1: No hay que invocarlo, pero el 11 de octubre del 25 México cayó con Colombia 4-0 en Texas, con goles de Ducumí, de Lucho Díaz, de Jefferson Derman y de Carbonero. 4-0, aquí está perdiendo México rápido a los 10 minutos ya, 1-0. México llegó tres veces, le pegaron un par de ocasiones al Chucky, a la Hormiga, y la primera descolgada, Alberto Lati, que hubo por el sector derecho y el centro, cayó el gol por parte de Lucho Suárez.
2: Es que Richard Ríos hace lo que quiere con Chávez por ese costado, logra recortar y meter el balón, y luego se da una pelota al borde del área chica, si entra comiéndole la espalda por completo a Isra y anticipando a Jorge Sánchez con una comodidad pastosa que no puede funcionar. No puede darse que des semejantes libertades, y así México, que había tenido intensidad en el arranque, va a conceder a Colombia lo que más nos duele y lo que más les beneficia: velocidad y espacios.
1: Son 10 minutos ya, Colombia le está ganando a México 1-0 en Baltimore. Y aquí viene México, balón adelante, estaban buscando a Mora. Morita, el número 10, no se puede quedar con ella, recuperan. Allá la pide Kevin Castaño. Después la jugada personal, ya la perdieron, la va a pelear ahora.
3: 10 minutos de esta primera parte, Colombia lo va ganando 1-0 frente a México. 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
1: Bendillo y su cuerpo técnico particularmente dedicado al tema de la táctica. Tiene mucha banca, vamos a ver también tanto Susa, hay 8 posibilidades de cambio durante el partido. Aquí están atacando otra vez los colombianos con este uniforme fluorescente, ahí con un verde muy espectacular que contrasta con el amarillo fluorescente, repito, y aquí está México, y estaba apretando por allá Gallardo, todavía está avanzando Colombia, tiene 30 metros al marco, prefiere jugar por abajo, va a venir el servicio, bien, ahora sí se aplicó Jorge Sánchez, y Jorge levanta la cara, quiere jugarla en corto de inmediato. Otra cosa que tiene el equipo de Colombia es Alex Omañanos aprieta, no tiene el balón y le caen dos al mexicano que la tiene.
0: Sí, presión alta por parte de Colombia, y la indicación de Rafa Márquez sigue siendo la misma, buscar salir con valor controlado, no arriesgar de más, aunque esto involucre en algunos momentos poner en aprieto la salida.
1: 12 minutos y Javi Sol, también tendrás tu punto de vista de este gol tempranero contra México.
4: Sí, son ya, Toño, 7 partidos consecutivos de Luis Suárez anotando, futbolista que pueden disfrutar también a través de Claro Sports Premium en la primera liga portuguesa. Él pasa del fútbol español, del salto de la Almería al Sporting Club de Portugal. 7 partidos consecutivos anotando, impresionante.
1: Aquí está Gallardo, Gallardo mete el centro, atención, llegando atrás el disparo. Se va por abajo, pero una jugada con el Piojo Alvarado, el número 25 de México. Gallardo y Alvarado se conocen, han practicado meses antes de la Copa del Mundo, por supuesto en el Mundial fueron titulares indiscutibles. Aquí se encontraron y se va a cobrar el tiro de esquina. Ahí está otra vez Mora o Chávez. Ya son 2 jugadas a balón parado que pone a los 2 para ver quién es el que va a cobrar. Y otra vez de Chávez, mete el servicio, queda suelto el esférico y estaba Colombia ya para despejar sin una dirección apropiada, simplemente alejarla. Y después Morita, no le puede pegar. Ahora, contra carrera.
2: Estaban agarrando al Tala muy mal parado. Aquí Morita, que es parte del fútbol de Morita, para buenas y para malas. Pensemos el balón que perdió contra Inglaterra en aquel partido. Se estaba complicando, pero Tala estaba muy lejos de su portería. Afortunadamente no trasciende la acción. Parte del crecimiento y la madurez será también entender, Toño Moreno, cuándo se arriesga y cuándo no se arriesga.
1: Totalmente. Y allá estaba saliendo Chávez. Otra vez lo vuelve a pedir el número 24 Chávez, pero tiene que jugarla hacia atrás, en donde estaba Johan Vázquez. Ya se equivocaron, todavía no ha podido ibanar México una gran jugada. Y la recupera la selección de Colombia, que juega con una gran seguridad. La selección de Colombia está jugando muy tranquilo. favor. Comienzan a tocarla sin prisa, con pausa.
2: Fíjate que México llega muy tarde a poder presionar a la marca, porque el movimiento de Colombia, la mecanización que tienen, el desmarque, va muy por delante del esfuerzo de México para generar alguna presión.
1: Voy a más, México está esperando en su cancha, cuando vienen los colombianos les permite, digamos, que usar la media cancha. Táctica evidentemente estudiada o ordenada o trabajada, ¿sí? Por el nuevo técnico, por Rafa Márquez, pero le permiten a Colombia hacer lo que en este momento está haciendo, tocar de lado a lado, jugar la corta al pie, cambiar el juego, y México no va a presionar hasta que pasen la media cancha o tres cuartos. Allá recupera para el latigazo, la estaba buscando Chucky, después le estaba peleando a la hormiga, allá estaba González entre dos, terminó perdiéndola, pero otra vez la misma salida, que es que salga Colombia, que la siga jugando y México tratar de descolgar.
2: Y cuando al fin recupera México es por un periodo muy corto y muy trompicado. No es con un control pulcro de la pelota. Todo lo contrario. El juego en este instante está bajo las condiciones que a Colombia le gustan.
1: Sí, y los latigazos como el del gol.
3: 15 minutos de esta primera parte, Colombia lo va ganando 1-0 frente a México con gol de Luis Suárez. 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
1: Atención, aquí viene México. Es Gallardo, iba mano a mano, se metió al área, pero la salida es excelente por parte de Montero para quedarse con el esférico. Cuando seguimos viendo en unas tomas, preocupado, con los brazos cruzados, pensativo a Rafael Márquez. Rápido el despeje. Allá están buscando a Ríos y después prefieren jugarla atrás. Y allá viene ahora, la pide puerta, pero la roba México. Pero no supo qué hacer con el balón al frente. El Chucky Lozano, que por lo pronto recibió la confianza para arrancar el partido. La tiene Johan Vázquez. Johan jugando para Gallardo. Gallardo hasta el momento de los mexicanos más participativos en el partido. Que no efectivo, pero de los que más la ha pedido y más la ha tocado. Y ahora intenta por derecha. Allá estaba Jorge. Jorge Sánchez. Jugándola por abajo, ¿para quién? Para este número 5, Johan Vázquez. Jorge Sánchez, que regresó una vez más al fútbol mexicano. Ya había dado el paso y finalmente, bueno, pues se ha vuelto con el Atlas. Este periodo de fichajes, lamentablemente, más que salir, algunos regresaron. El Chino Huerta también está vuelto.
2: Orbelín.
1: Pumas, Orbelín.
4: Jorge Sánchez.
1: Jorge, sí.
2: Oye, te decía de Daniel Muñoz. No se quede en México, Cruz Azul, incluso te acordarás, estaba Perea, el jugador del Atlético, Teo Gutiérrez, colombianos. Y entonces se va a buscar por Europa. Y así es como encuentra su camino en las inferiores de Udinese, este que fue de los mejores laterales derechos del pasado mundial. Pero qué curioso, ¿no? Que intentó en México en su desesperación, el futbolista colombiano ha luchado, ha picado piedra para encontrar ese camino que ha ido teniendo en Europa, en algunas de las mejores ligas del mundo. Y así podemos ir viendo muchas historias. Richard Ríos, que estuvo con Mazatlán, por ejemplo. Gustavo Puerta, que se fue desde los 20 años al Bayer Leverkusen y ahora juega en Olympiacos con la hormiga. Uno por uno podemos ir encontrando esas historias de resiliencia para llegar al máximo.
1: El Chucky abriendo. ¿Para quién? Para Alvarado. Aquí está el Piojo. Levanta la cara, va a meter el servicio. Prefiere que venga la pasada. Se apoya atrás. La tiene Lira. Lira con Jorge Sánchez en el vértice del área grande. Otra vez para Lira y otra vez para Alvarado. Aquí está el Piojo, de los jugadores más brillantes del último mundial. Mete un servicio, por allá se lo rechazan, pero comienza México a tratar de encontrar las fortalezas de cada uno de los jugadores, como esas de Alvarado, que es la profundidad y meter centros. Sí, la historia de Muñoz. Muñoz le hizo un gol a Uzbekistán en ese partido del 8 que se llenó el Azteca de amarillo y luego le hizo otro gol a Congo. Recordar que Colombia ganó
2: ese día a Colombia.
1: Hombre, 3-1 a Uzbekistán, después 1-0 a Congo, empató a 0 con Portugal, le ganó 1-0 a Ghana y perdió con Suiza después de empatar a 0 goles en los famosos penales. O sea, no perdió una cancha realmente, sino hasta el último partido y a través de los penales. Pero el resultado no. Balón largo, parece adelantado, pero sale por allá el portero Montero. Estaban reclamando la posición adelantada y creo que tenían razón por parte del jugador mexicano. Y la víctima la dejó seguir. Allá venía el Chucky. Después, ¿quién? Era Jorge Sánchez. Se quiere meter entre dos. Todavía la pelean por arriba. Sigue buscando mucho a Morita, pero está congestionada en el área Alex Orbañanos.
0: Bastante. Colombia repliega un poco las líneas. Cuando no tiene la pelota, no tienen problema en replegarse, en esperar pacientemente. Y están cerrando bastante los espacios de la selección mexicana. Les describo en orden de importancia, o al menos en la manera en la que están sentados los auxiliares técnicos de Rafa Márquez. De izquierda a derecha, el primero con el que más plática tienen es con Vidal Paloma, quien fuera su auxiliar en el Barcelona B. Después viene Juan Manuel Lillo y en tercer lugar está Andrés Guardado, quien tiene un chícharo. Guardado es quien tiene comunicación con los especialistas en el...
3: Son 20 minutos de esta primera parte. Colombia lo gana 1-0 frente a México. 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
2: Y México ha abusado mucho de ese intento de entrar traspasando rivales que son tan poderosos físicamente.
1: Isra Reyes, después jugando atrás para el Tala. Dos problemas en Tala, una cuando le regresa el balón Gilberto Mora y otra cuando el gol. O sea, tendrá también ahí que trabajar el famoso Mancisidor, el entrenador de los porteros. Balón adelante, allá lo va a buscar la hormiga. Quiso meterle velocidad en un balón en tres cuartos, sin embargo por allá le cubrieron y con ese ímpetu que tiene Armando González, el hijo de Mandín. Fue un gran jugador también, delantero del equipo de las Chivas. Fue a pelearla, pero ya no la alcanzó. Rafa Márquez, sí, efectivamente, como lo describía Alejandro Orbañanos, nervioso. Por allá lo veíamos en algunas tomas comentar precisamente con Juan Malillo y con Andrés Guardado. El balón hacia adelante, buscan a Gallardo. Después viene el relevo del Chucky. Otra vez para Gallardo. Gallardo mejor echó la pierna para atrás porque vio venir un ferrocarril de frente. Y el saque de mano que tiene el Chucky. El Chucky para Lira. Aquí está Eric, el del frustrado pase para el Mónaco de Francia. Precisamente el primer equipo al que salió Rafa Márquez. Rafa debuta y se presenta internacionalmente en el 99 en un mundial juvenil en Nigeria. Y después se lo llevaron al Mónaco. Hay una falta, el árbitro está señalando por allá algo. Y Rafa Márquez también como que aplaude. Hay tarjeta amarilla. Alejandro Orbañanos.
3: Primera tarjeta. La primera tarjeta amarilla del partido. 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
0: Fuera un empellón ahí al central mexicano. Y bueno, se hace sentir también el capitán de esta noche.
1: Y a balón parado, la juega Lira. Y la balón atrás. Ahí estaba Johan Vázquez, se queda para cubrir Luis Reyes. El americanista la saca por derecha para Jorge Sánchez. Jorge hacia adelante, pero por allá una serie de empeñones y empujones para Luis Chávez, el hombre que está en su segundo aire. Luis Chávez debutó ya muy grande, digamos, en lo que tiene que ver con las edades normales, y brilló con el Pachuca, fue campeón con Pachuca, jugó la Copa del Mundo, en donde hace aquel golazo en el Mundial de Qatar, después se fue a Rusia, y cuando pensábamos que Luis ya no iba a regresar a selección mayor, fue también un jugador del proceso de Javier Aguirre, y hoy está comenzando otro proceso. O sea, está en su tercer proceso mundialista. El que quedó tendido en el suelo, el número 22, es Irving Lozano, el famoso Chucky, muñeco diabólico. Lo bautizaron así en Pachuca porque dicen que era una ladilla en los autobuses, y venía ahí y hacía caras y hacía voces y decían: eres el Chucky, y se le quedó para siempre. Balón parado, allá está el árbitro, que es Guido González, está señalando balón para México, pero en saque de manos. No es balón a tierra, saque de manos, lo va a hacer Gallardo. Gallardo, balón adelante, otro empujón. Yo les decía que el Chucky y Mora, Bertolatti, iban a pisar el suelo varias veces.
2: Sí, y el partido ha entrado a una inercia muy trompicada, a una inercia de mucho contacto. El árbitro se ve un tanto rebasado. Para el que plantee, es que es un partido amistoso, no importa demasiado. Esto es un deporte de contacto. Y en este arte se ha repartido demasiado este día. Hay todavía alegatos ahí entre Johan y Davinson, los capitanes, los dos con mucha presencia física.
1: Sí, la gente ya se puso del lado del equipo mexicano porque, repito, no
2: menos
1: es una...
2: colombianos de los que yo pensaba, ¿eh? Yo pensé que iba a haber más colombianos.
1: En la tribuna, pero no está...
2: O sea, sí hay bastantes, pero no.
1: Hay más mexicanos, sí. A mí también me vendieron el tema de que los boletos los había consumido básicamente desde que salieron a la venta. La afición de Colombia, sí hay mucha, pero
2: 75-25,
1: sí,
2: diría yo.
1: En una proporción. Aquí viene Chávez, mete el servicio, balón por arriba. Ya estaba para despejar todavía Colombia y el balonazo se va por arriba de la puerta del arquero Montero. Javi Sol, llegamos ya a 25 minutos del partido. Colombia sigue ganando 1-0.
4: Destacabas, Toño Moreno, el tema de...
3: 25 minutos de este primer tiempo, Colombia lo sigue ganando 1-0 frente a la selección mexicana. 65 años en México y podemos decir que ya no jugamos de visita, somos locales. 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
4: Contra Sudáfrica era una de las dudas en el medio campo, teniendo a Lira y a Gil Mora establecidos como titulares. Ante la ausencia de Romo, no sabíamos si era Orbelín, si era Fidalgo. Hoy se apuesta por Chávez, falta verlo a la ofensiva. Hoy a la defensiva ha fallado por ahora el futbolista de Moscú.
1: Aquí viene México otra vez, jugando ahora por el sector derecho. Van a buscar otra vez a Emilio Mora, que tiene un desparpajo para jugar, para dar la media vuelta, para quitarse hombres. Aquí exageró, ya la perdió después de una serie de florituras y de jugadas por allá personales, pero recupera México. La tiene Vázquez. Vázquez abriendo para Chucky, número 22 en la espalda. Comienza a bailotear lateralmente para seguir avanzando. Y después Gallardo. Gallardo con Lira. Y Lira atrás con Isla Sánchez. Isla Reyes. Y ahora sí, Jorge Sánchez participaba, le rezaron el balón, la tiene la hormiga. La hormiga la va a pelear, sin embargo ya la perdió. La hormiga que usted puede seguir también aquí a través de YouTube, en nuestra modalidad de Claro Sports Premium, con partido de la hormiga sin anuncios, como usted seguramente está disfrutando esta transmisión de la selección mexicana. Y decíamos que hoy está Puerta del otro lado, su compañero de club allá en Grecia. Varios mexicanos han jugado ya en Grecia y le han dejado un poco la puerta abierta, pero se lo está ganando con goles. Tuvo la suerte que el hombre delantero titular del equipo Olympiacos, que se lastimó, le ha dejado prácticamente el camino. Y la mala suerte, por otro lado, que cuando llegó, pues el entrenador que lo llevó duró una semana. Aunque esto se gana con goles, Beto.
2: Sí, se fue Mendilibar, llegó Alguacil, cambió la estructura, pero él a lo suyo, que es hacer goles con un equipo que vive muy presionado en el contexto griego y también está en la Europa League.
1: Aquí venía México otra vez y ahora atacando por el lado izquierdo. Mora ya se cambió de lado, allá va el 10 de México, jugando para el Chucky. El Chucky se mete entre dos, quiere filtrar adelante, pero no entendió la jugada ni Gallardo ni la hormiga. Ganó, quedó en medio y la tiene finalmente el portero Álvaro Montero. Alex Orbañanos, ¿qué está pasando?
0: Se quejaba Armando González de un ligero codazo, me parece que Sánchez no lo termina viendo, es la realidad. Rafa Márquez aplaude la intención, aplaude la dinámica y hace unos minutos finalmente se levantó Andrés Guardado. Cuando Javier Aguirre, el técnico de la selección mexicana, el Vasco le daba mucha facilidad y mucha apertura para que Rafa se levantara y diera indicaciones, ajustara ciertas cosas. Me da la impresión de que la dinámica será muy similar ahora con Guardado.
1: Éramos testigos allá en lo alto del Estadio Azteca como efectivamente Rafa Márquez se involucraba con el partido, llamaba a jugadores cuando había la famosa pausa de hidratación, era de los que más hablaba con los jugadores del campo y ahora lo está haciendo ya como técnico. Hay una falta sobre Mora, y comienzan los empujones por ya ir a con alguien más, pero es balón parado para México. Hasta el momento los balones parados.
3: Sí, esto es una falta, tiro libre a favor de la selección mexicana. 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
1: Y vamos a ver finalmente si vuelve a hacer exactamente lo mismo. Ya se pararon, por allá también estaba Johan Vázquez. Está buscando también el remate la gente alta. Se queda atrás solamente Jorge Sánchez y hasta atrás está el tal Rangel. Vamos a ver quién cobra de México. Aquí comienzan los empujones, siguen los empujones dentro del área. El árbitro que está atento y el balón que se va por arriba. El balón que se va por arriba, finalmente fue Luis Chávez, que repito, hizo un golazo contra Arabia Saudita en el Mundial de Qatar y que tiene esa cualidad o diferencia con otros jugadores de pegarle durísimo y de lejos. Alberto Lati, tenemos ya justamente 30 minutos, México pierde con Colombia 1-0.
2: Vale la pena intentarlo para Chávez, evidentemente, pero para sorprender un guardameta de más de 2 metros y con la capacidad que tiene el guardameta colombiano entero, pues hace falta evidentemente mucho más, un guardameta al que le costó llegar y que en Argentina ha hecho grandes cosas ahora con Boca Juniors, luego de muy buenos torneos con Vélez. Adelante.
1: Atención, aquí viene Colombia otra vez, van recortando dentro del área, iba a venir el disparo por parte de Arias, finalmente se apoya atrás, ya la perdieron y ahora México puede hacer lo que está esperando, una descolgada con pocos hombres rivales al frente, depende mucho de la velocidad. Aquí van a atacar por el lado derecho, la pide la hormiga adelante, todavía la tiene Chávez, Chávez jugando hacia el Chucky Lozano, el Chucky se mete al área, mete el centro y ahí parecía, pero finalmente la hormiga la está rescatando y el balón atrás y al palo. Y después otra vez el balón al travesaño. En la jugada más peligrosa de México a los 31 minutos. Por allá Chávez tuvo la descolgada dos veces. El balón Alex Orbañanos. La primera en el poste, la segunda en el travesaño.
3: Son 31 minutos de esta primera parte, cerca la selección mexicana, sin embargo, sigue perdiendo 1-0. 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
1: Doy el mérito a dos jugadores, En el caso del Chucky, otra vez desbordó, repito, hay muchos cuestionamientos de por qué lo llamaron, aquí ya tuvo varias oportunidades, que no hay terminado el gol es otra cosa. Y la otra es la hormiga, en un balón que venía volando, la hormiga lo rescata, la juega hacia atrás y ahí viene la segunda jugada con Chávez. Así es que México está cayendo 1-0, pero ya comienza a jugar un poco más en forma.
2: El poste del Piojo, ese tipo de balones que van y uno piensa que pueden ir hacia adentro. Finalmente el ángulo, la manera de impactar en esa estructura del poste tubular hace que vayas fuera y el contrarremate de Chávez sí parecía mucho más claro.
1: Sí,
2: tenía presión encima, pero evidentemente era para empujarla. Segunda vez que toca el balón del metal en la misma acción y México se mantiene en cero perdiendo este partido.
1: Sí, terminas diciendo errores de México, porque en esta última jugada, particularmente la de Chávez al volarla, y después piensas en la marca, en el gol que nos hacen, es otro error de México. Por ahí la precipitación cuando Mora quiere regresar un balón al Tala, error de México. O sea, los partidos también están para sacar conclusiones. Y le recordamos que a través de Claro Sports y Claro Sports Premium, sin anuncios, este es el primero de 4 partidos en 15 días. Después de ese estaremos en Nueva York para llevar el partido entre la selección de México y de Perú. Y luego vendrá el partido contra la selección de Estados Unidos y se cerrará contra el equipo de Chile en Los Ángeles. Así es que son 4 exámenes de Bújalo. Y ahora el portero, María Montero, no se pone donde le pide el árbitro, que es Guido González. Tiene que meterse a su área, la va a jugar. Finalmente, repito, también están jugando mucho con el tema del marcador. Dicen que el gol es el táctico del fútbol. Y a eso está jugando Néstor Lorenzo, el técnico argentino de la selección de Colombia, que repite ciclo. Que es jugar con el marcador a favor, le permite hacer ciertas cosas. Por allá termina en el suelo Chávez, el árbitro está señalando la falta. y rápidamente el mismo Chávez, que ha sido muy participativo, se vaya para el frente. Y ahí está Johan Vázquez, nuestro nuevo capitán. Durante mucho tiempo Ochoa, por supuesto también ha sido el Cachorro Montes, Edson Álvarez. En esta ocasión no dudó cuando le preguntó a Alejandro Bañanos a Rafa Márquez hoy mismo el capitán, y dijo: se lo ha ganado Johan Vázquez.
0: Es que no está Edson, evidentemente, y ni siquiera está jugando. No está Raúl, evidentemente. No está Cachorro. Me parecía claro, ahí descolgaba mexicano.
1: Y la gente se mete por allá para apoyar a Mora. Mora le deja el balón en los pies a Sánchez. El servicio y el remate, casi gol. ¡Qué manera de sacarla por parte de Montero! En una jugada relampagueante de México por el sector derecho. Vino el remate con la cabeza y Montero prácticamente echando hacia atrás el cuerpo, y ya metido él en la portería, alcanza a arañar el balón para que este no entre. Y se está salvando Colombia a los 35, Javi Sol.
3: Son 35 minutos de la primera parte. Colombia lo sigue ganando 1-0 frente a México. 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
4: Islandia, y también para el Chucky Lozano, que no anota desde el 2023 en un amistoso contra Ghana, cuando éramos dirigidos todavía por Jaime el Jimmy Lozano.
1: Sí. Toque de apellido, Jimmy y el Chucky.
0: ¿Qué verticalidad de México en la última acción, Toño? También sí, es importante esa transición rápida.
1: Velocidad.
0: En ocasiones hay que tocar y pisar, pero ahí vino muy bien ese cambio que finalmente por poco no prosperó.
1: Y otra vez Mora, ahí entre dos, la suelta y la suelta bien. Después Chávez, y jugando en corto, la siguen peleando. Una cosa no podemos recriminar, lo que hemos visto del partido a los 36 minutos. México está peleando todas en todos los terrenos. Que a veces se pierda, que no se fallen, es lo que hay que intentar. Pero de que la están peleando cada quien en los terrenos, hay que recordar que cuando arranca un proceso también comienza la competencia. Todo el mundo quiere ser titular siempre. Y esto se ganará a partir de la confianza que inspiren en este tipo de partidos. Aunque le recordamos que después de la jornada que se está celebrando en México, van a llegar más jugadores para los siguientes encuentros. Y ahora tiene Mora, la gente por allá le dice al árbitro de una tarjeta, y sí le enseñó, Alex.
0: Sí, para Angulo, el futbolista de los Pumas, llega tarde, le deja por ahí, le envía a Gilberto Mora, y entonces tenemos dos amonestados.
3: Segundo amonestado por parte de Colombia, Angulo, tarjeta amarilla, deja de pagar renta y estrena casa nueva con Sadas y marca asterisco 810 desde tu cel, y agenda cita con un asesor. 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
1: Que repetimos, lo ubicamos perfectamente con los Pumas de la UNAM. Entonces ya tiene tarjeta amarilla, jugando ahora para quién, para Gallardo atrás con Vázquez. Aquí está Johan, más atrás con el Cachorro, con Isra Reyes. Otra vez le está pidiendo la costumbre de hablar de la pareja de Montes y Vázquez. Cuando la gente ya comenzó a hacer la ola en este estadio de Baltimore, qué buena suerte. No saben, todo el día no paró de llover. A la hora del partido no ha llovido. Atención, balón adelante, aquí viene Chucky. El balón adelante también donde estaba la hormiga. Ya no le llegó a Armando, y allá le estaba peleando precisamente Reyes. Hay una falta, a ver.
0: Le pierde un instante la visión a la jugada de la hormiga, también descuelga abriendo. Chucky toca más cerrado y no se logra consumar una acción que parecía ser para muchísimo más. Otra vez transición rápida.
1: Estamos viendo el manotazo por parte de Montero.
0: Remate rarísimo porque es entre los dos jugadores.
1: Él termina colgado literalmente y se mete a la
0: cabeza, espalda.
1: Y como el hombre araña, se metió ahí en la telaraña, en la red de la portería. Pero finalmente evitando que cayera el gol. Es un gran arquero. Y le recordamos que hay otros arqueros también que vienen con esta selección. Uno de ellos conocemos bien, que está en la banca, que es por supuesto el caso de Kevin Mier de Cruz Azul. También viene Aldair Quintana, que es el tercer portero. Ya no está Ospina, ya no está Camilo Vargas, que durante tanto tiempo... No, y Colombia ha tenido también grandes arqueros, ya como de pie con Higuita, con Calero, Córdoba, hombre.
5: El loco Higuita.
1: Sí, que jugó en México, por cierto, para Veracruz. Atención, aquí viene la hormiga, peleándola ya mano a mano. El balón que sale, Sánchez estaba disputando. Será saque de mano cerca de la marca donde está el famoso Néstor Lorenzo. Les platicaba yo que hace no mucho estuve con Lorenzo un buen rato platicando. Fue a ver jugadores a México. Estaba todavía James Rodríguez en el León. Y estuve en Ciudad Universitaria acompañado. Su brazo derecho era Amaranto Perea, que jugara también para Cruz Azul. Llegaron Lorenzo y Perea para ver jugadores. El balón adelante, por allá recibía bien Chucky, después también en el suelo era Alvarado. Alvarado se quedó simplemente viendo y aquí viene descolgada. Son cuatro que atacan, cinco que defienden. Aquí viene Colombia a toda velocidad, se mete al área, resbala, no, se trompica porque no hay falta, Alex.
0: No hay falta, estaba a unos...
3: Son 40 minutos de esta primera parte. Colombia 1-0 frente a la selección mexicana. 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
0: Para la selección mexicana.
1: ¿En qué momento llegamos ya, Beto Latte, a 40 minutos?
0: Un poco infantil la manera en la que se pierde México para permitir el último contragolpe, que pudo ser más grave. Jorge Sánchez carga pensando que México tiene la posesión, le hace la pared rápida y México queda muy mal parado en la última. Me parecía, Ale, que Guardado estaba llamando por ahí al Chucky Lozano, ¿no? Sí, al ser el más cercano, digamos, a la banda, entre Guardado y también Rafa Márquez, con los que más platican es tanto con Gallardo como Irving El Chucky Lozano, son los que más indicaciones reciben.
1: Y hace rato que me refería yo a la Copa del Mundo, ¿cómo nos acostumbramos a las pausas de hidratación? Que por fortuna, sí, solo se han quedado para los estadios donde realmente la temperatura... pues provoca que llegues a refrescarte y todo, pero bueno, durante la Copa del Mundo nos aprendimos lo que era jugar cuatro periodos en un partido de fútbol y cuando había tiempos extras, seis periodos. Aquí todo es de corridito. Mira qué bien se quita por allá con clase la marca. Levanta la cara y aquí viene el campeón con Cruz Azul, Eric Lira. Se apoya en Vázquez, Vázquez con Gallardo y aquí está Gallardo adelante para la hormiga. Pelea todas, cae al suelo, se vuelve a levantar, la vuelve a pelear. El balón que sale, pero hay un sello en un Armando González, Javi Sol, que es pelea de todas, todas.
5: Sí, un convencimiento a Armando González de seguir el proceso, de esa conciencia espacial, de ser el egoísta del gol y de poder encontrar esos goles que mantengan el buen ritmo. ¿Cómo son las cosas? Que en la Liga Mexicana hoy Ali Ávila anota 23 años, un gol en la victoria de Querétaro contra Chivas, donde por cierto jugaron los cuatro seleccionados nacionales del rebaño, Santi Sandoval, Hugo Cameros, Luis Romo y también Campillo, de estos futbolistas mexicanos que también levantaron la mano, ¿no? Vamos a esperar si más tarde entra Berterame. Y otro de ellos en la posición del Chucky Lozano, hoy con doblete, Alexis Vega, también en el 3-3 entre Cruz Azul y Toluca.
1: Te voy a pedir que cuando hables de que Querétaro le ganó a Chivas, no voltees a ver hacia Beto Latte.
5: No, bueno, es el seguimiento de los cuatro seleccionados nacionales.
0: Y de una fecha FIFA típica en la que hay jornada del fútbol mexicano.
1: Bueno, pues aquí hay una falta. Pero la falta la cometió ahora el equipo de México y se va para Colombia. Y Alex Orbañanos, otra tarjeta para el Chucky.
0: Ahora es tarjeta para Irving El Chucky Lozano, que pone cara de incrédulo diciendo, pues apenas lo toqué, es la primera. Y bueno, pues finalmente el árbitro empieza a marcar de territorio, por así decirlo, y una tendencia de empezar a molestar. Hablaban de Alexis Vega, bueno, para la transmisión, para la señal que transmite los partidos del Toluca y del Cruz Azul, acaba de mencionar que está considerando seriamente el retirarse de la selección mexicana.
5: No le creo.
0: Mira, ya fue sintomático del muy limitado papel que tuvo en la Copa del Mundo, incluso en momentos de urgencia ofensiva. Ha sido sintomático que no apareciera en esta primera lista de Rafael Márquez.
1: Atención. Atención, la hormiga le pegó. Y ahí atrás estaba atento el arquero Álvaro Montero. Que esto tiene la hormiga. en cuanto siente la posibilidad de pegarle, y ahí como va cayendo el balón con la pierna izquierda y de manera cruzada le mete un golpazo al balón que termina muy bien resolviendo el arquero Montero. Pero ese es el sello, repetimos, de la Hormiga. Pelea todas e intenta todas. Y seguramente a lo largo del partido, y sobre todo en el segundo tiempo, veremos muchos cambios, 8 y 8. Pero por lo pronto, la sensación que van dejando algunos jugadores corresponde a la convocatoria. Y si no, tenemos, repito, otros 3 partidos por delante. Las selecciones de Perú, de Estados Unidos y de Chile, para que todavía Rafa Márquez siga sacando conclusiones, Beto.
2: Sí, esto es una etapa larga, no solo la fecha FIFA, aunque también, sino todo lo que viene, y es un proceso en construcción. A veces costará entenderlo, a veces la impaciencia nublará un tanto los pensamientos. Lo relevante es ir viendo que se va construyendo algo, que se va avanzando en algún sentido.
1: Se va a agregar un minuto, exactamente, ya enseña por allá el cartel luminoso, pequeño por cierto, pero se alcanza a ver el 1, porque realmente hay otra. Sí ha sido un partido disputado, pero no sucio, no ha habido faltas tremendas.
2: Oye, Toño, la amarilla de Chucky es algo habitual también en su carrera, y no porque sea un futbolista sucio. Lo que es que a veces tanta la ansiedad de Chucky de recuperar el balón y no siempre hacerlo de la mejor manera, que en ese ímpetu termina cometiendo faltas que le cuestan tarjeta.
1: Exactamente.
2: Y por eso muchas veces fue expulsado en Italia y en Países Bajos.
3: Son 45 minutos de esta primera parte. Tenemos que hablar definitivamente del jugador del partido hasta el momento, y es que tiene que ser Luis Suárez. Al minuto número 9 es quien termina por abrir el marcador. El jugador del partido es el que aparece cuando el juego más lo necesita y termina ganándose a la afición. Nissan lleva 65 años comprobándolo.
1: Así es que Colombia, con un gol de Suárez, le está ganando a México desde los 9 minutos, pero a este encuentro aún le queda mucha cuerda. Vamos a hacer una pausa, regresamos. México 0, Colombia 1.
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0: la tercera opción, ¿sí? ¿Por qué? Porque, por supuesto, tienes primero a Montes, pero tenías a Edson, pero tenías al mismo Romo, a otros jugadores, y no estoy cuestionándolo, simplemente estoy diciendo que también Rafa tiene que hacer lo que puede con lo que hay. Y otra cosa importante es que el fútbol no se gana por decisión. Yo te diría, si al final del partido tú me preguntas y quitamos el gol, México ha tenido llegada, ha buscado, le sueltan mucho el balón a Mora, el Chucky se ha movido, la hormiga pelea todas, Alvarado tuvo mejor inicio que como terminó, pero me refiero, esto se gana con goles, ¿no? Y el tema de la contundencia, que, perdón, yo seré paciente, llevamos medio tiempo apenas. O sea, yo creo que las indicaciones del medio tiempo, ahora mismo, mientras hablamos nosotros, Rafa Márquez estará afinando y evidentemente va a hacer cambios.
1: Sí, y es la pegada. Y es un mal endémico que tiene nuestro fútbol, ¿no? A Colombia le basta con tocar a la puerta una sola vez para hacer un gol. Colombia tiene un delantero que el Barcelona quiso y que el Sporting de Lisboa dijo, ni lo voltees a ver porque si quieres cuesta decenas de millones de dólares, ¿sí? México tiene que llegar demasiado para encontrar algo más. Chucky Lozano, de pronto ha tenido intensidad, aunque no me parece que la claridad que uno podría esperar. Piojo Alvarado, bien decías, inició de una manera muy buena, fue más incisivo que productivo, me parece. Gilberto Mora, con todo lo que nos maravilla, también tiene que madurar en el sentido de ver cada cuánto vale la pena arriesgar el balón así. Un balón que perdió que por poco nos deja de una manera fatalmente ubicados con el Tala fuera del zaguán y otro más que pudo haber sido muy peligroso. Son lecciones que se van encontrando, pero es sobre todo una etapa en la que evidentemente están colocando las primeras columnas.
2: Sí, y falta el segundo tiempo. Yo no sería tampoco tan duro solamente por un partido, pero sí me ha decepcionado, o al menos a mucha gente, este primer tiempo en el sentido de lo que te estás jugando. Un equipo que ya estaba en una estructura de continuidad en la Copa del Mundo y que tienes que ser contundente, que tienes que cuidar mucho los errores atrás. Vamos a esperar qué cambios pueden generarse. Hay 8 movimientos que se pueden hacer, pero al menos, por ejemplo, lo de Irving Lozano tendría que ser mayor protagonismo para un jugador que, reitero, mientras estamos en este partido, su competencia directa, Alexis Vega, 3 años más joven, clava un doblete, lleva 7 goles, 3 asistencias. Entonces, son pequeños detalles, Toño, que ante un llamado, si no polémico, pero sí un regreso estelar, hay que dar un poquito más.
0: Sí, yo no sería tan duro, te seré franco, para calificar en 45 minutos. Porque tengo la esperanza que en el segundo tiempo afinará cosas, que verán, vendrán cambios. Lo de Chucky Lozano, yo te diría, pudo haber pasado inadvertido y por lo menos ha intentado hacer cosas. Le pegan, pega, lo que tú quieras, pero me parece que no lo enjuiciaría por lo que vi en los 45 minutos. Es más el potencial que le veo. Mira, lo de Mora. Un jugador que a la edad de Gilberto, a los 17 años, esté echándose el equipo y que veas que de manera natural pide el balón y lo tiene, estás hablando de la posición que jugaban Benjamín Galindo, Alberto García Aspe, hace muchos años Tomás Boy, en fin, son de los que cuentas con una mano, ¿sí? En las últimas décadas que tengan ese talento. Entonces me parece que, digo, Mora no tuvo ese papel tan protagónico como se lo van a dar en este proceso.
2: Y lo ablandaron, Beto, sí, le pegaron, no, fuerte, pegaron fuerte y se tuvo
1: alguna
2: que
1: no marcó el árbitro. Sí. Y luego Luis Chávez, que un mediocampo en el que Lira va completamente abocado a hacer un cortocircuito en lo que pretende el rival. Es un medio de contención, por mucho que a ratos pise bien la pelota y dé inicio a las jugadas. Mora tiene ese rol. Luego viene Chávez, que es un puesto para el que me parece que en este momento no es el favorito. La Copa del Mundo la cerró jugando ahí Romo. Veamos qué pasa ahora que Romo reintegre a la selección luego de esta jornada en México. Por ahí también aparece Fidalgo en la banca. Por ahí está Obed con condiciones un tanto diferentes. Vamos, hay más mediocampistas.
2: Orbelín mismo.
1: Así como si hablamos de Chucky, mencionabas a Alexis Vega con el tema que ya Ale Orbañanos mencionaba, que plantea o medita o reflexiona dejar a la selección. Y con el auténtico propietario de esa posición, que es Quiñones, ¿no? Evidentemente, pensando en ese punto, en ese costado, en el ataque, cuando todos estén sanos. Pero más allá de eso, a mí Chávez me parece que algo más también tenemos que esperar ¿O ya es el ritmo que tiene Chávez?
2: Sí,
1: esa es la gran pregunta.
2: Tuvo un tiro libre, yo hablaba de los números que encontró con el Dinamo Moscú, 8 partidos. Finalmente en el Mundial tampoco tuvo ese protagonismo y así son varios jugadores que deben aprovechar esta serie de 4 partidos. Coincido contigo, Toño, no solamente por un medio tiempo vamos a hacer el juicio general, pero en este momento analizando lo que ha sido el primer tiempo, hay jugadores que han quedado de ver, porque cuando estás haciendo tu presentación con tu nuevo técnico y con un escenario importante y con lo que representa Colombia, ojalá que lo grupal mejore y sobre todo la contundencia. Esto se gana con goles, y por más que sean 3 postes de México y pocas llegadas de Colombia, hoy el compromiso es sacar el resultado, no perder.
3: Y sí, si vamos a hablar del gol, hay 4 jugadores claves, ¿no? O sea, Gallardo, que es por su lado, el caso de Reyes y Vázquez como centrales, y el caso del Tala. Yo te diría, a los 4 los sorprende. O sea,
2: a Chávez sobre todo, ¿no? Que le hace el recorte
3: Ríos. Por ejemplo, pero la velocidad con la que juega el equipo Colombia, que cuántas veces habíamos dicho que tenía el balón Colombia, prácticamente no lo había tenido, y en una descolgada de 10 segundos, o sea, saben qué hacer con el balón, porque sí, porque a lo mejor se le van a presentar 3 o 4 en todo el partido, y las 3 o 4 te aprovechan 2 o 3.
1: Y ese saber hacer, evidentemente también viene de dónde juegas, del claro, fútbol al que estás expuesto, ¿no? El pensar demasiados pasos por delante cuando el balón puede caer en tu área. Y los colombianos, lo dijimos mucho, vale la pena reiterarlo, han batallado, han picado piedra para llegar a esas ligas importantes de Europa.
2: Vámonos a detalle con David Fragoso, nos metemos también al pizarrón táctico. Adelante, David.
4: Rafa Márquez mandó de inicio a Gallardo y a Irving Lozano. Gallardo pegado a la línea de cal y cuando se necesitaba, Irving Lozano en el carril interior. Cuando México construía, Gilberto Mora era el que caía un tanto más hacia el centro del campo y hacia la banda, también para fungir como opción de pase, y una vez que el balón llegaba a sus pies, se juntaba en un triángulo con Alvarado y también con Eric Lira para dar fluidez a la pelota. Pegado a la línea de cal estaba Gallardo esperando a recibir la diagonal precisamente de Eric Lira, y mientras él maniobraba pegado a la banda por el carril interior y esperaba el delantero, pero también Irving Lozano para cargar el área y disparar.
2: Finalmente, detalles que tendrá que corregir Rafa, los mismos futbolistas. Irving es el único de los 11 que no estuvo con este grupo previo al Mundial, que fue una concentración larga, Beto, y es importante esta integración rápida con un futbolista que, reitero, viene a sumar. No le quiero cargar la responsabilidad a Irving, pero hoy, en estas circunstancias, sí es el distinto.
1: Sí, pero para el que está pasando el último tren, tricolor, es para el Chucky, ¿no?
2: A eso voy, a eso voy.
1: Tú puedes pensar perfectamente en los demás jugadores. La hormiga tendrá más ocasiones.
2: Que tuvo 2, un al poste, un
1: azul. Y Reyes, esperemos. El caso del Chucky, no parece que va a haber muchas más oportunidades. Yo sé que por ímpetu no ha sido, y de hecho yo resaltaba que en ese ímpetu muchas veces se va amonestado. Ya ha sido el caso en este primer tiempo.
2: Sí, sí, sí.
1: Pero también es el tener la capacidad para decidir y para ejecutar en un contragolpe, y equivoco muchas veces.
2: El mismo Chávez, Toño, y hablo por la edad, que no tendría que importar en este tema, pero sí es una comparación a lo que te va a enfrentar, pues una dinámica distinta. En el caso de Luis Chávez, ya hablaba Beto, tiene muchas opciones también. Está Fidalgo, está Orbelín, está Obed Vargas, Marcel Ruiz cuando regrese. Hay que dar un poco más en este tipo de escenarios. La mayoría en las tribunas es mexicana e incluso el grito llegó a aparecer ante la frustración de algunos aficionados.
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0: Toño Moreno, adelante con algún apunte previo al arranque de este segundo tiempo. Toño, ya van saltando a la cancha.
1: Sí, bueno, pues en este momento lo que podemos ver es que prácticamente los mismos que terminaron la primera mitad, ya lo describía Alex Orbañano, lo estaban calentando, lo hacían de una manera muy recreativa prácticamente. Pero estamos viendo a Alvarado, estamos viendo a Reyes, por supuesto al Tala, ahí está Gallardo, está la Hormiga. O sea, diera la impresión, Beto Lati, que al menos lo que vemos en la cancha, salir ahora para la segunda parte, no hay cambios.
2: Ya tendremos confirmación, de momento no apunta en ese sentido lo que pueda plantear Rafa Márquez en su análisis, en su juicio, en sus determinaciones, reiterando, son 8 modificaciones por equipo, las pactadas para este duelo amistoso, pero en 3 ventanas, es decir, como quieras que te acomodes, 8 una vez, 3-3-2, como sea, quedé a esa ecuación. Y ahora también el equipo cafetalero brincando a la cancha, recordando eso de cafetalero, Javi Sola, Leo Orbañanos, Toño Moreno, son el tercer productor mundial de café, después de Brasil y Vietnam. En algunos momentos Colombia ha estado posicionado más arriba, en otros disminuye en esa peculiar tabla. También en Colombia es común de pronto denominar al café tinto, de alguna manera, gran café el que tiene este equipo, que por ende lleva ese apodo. Y la industria del café en cierto momento, Toño Moreno, un episodio que seguiste de cerca, fue la que intentó rescatar que Colombia se quedara a la Copa del Mundo del 86, cuando fue elegido a la presidencia de este país Belisario Betancourt, quien había dicho de su campaña, acepto tener el Mundial de Fútbol del 86, siempre que a Colombia no le cueste un centavo. Ganó, y cuando vio que a su gobierno sí le iba a costar, porque la iniciativa privada cafetalera esencialmente no lo iba a cargar, entonces terminó por renunciar. Javi Sol abrazaba a Chucky Lozano al árbitro, se posicionaban los futbolistas. Arrancamos
0: este segundo tiempo en compañía de Beto Lati, Toño

0: un primer tiempo y de inmediato se van hacia adelante, se viene el primer disparo, la pelota con Álvaro Montero que termina frenando el embate por parte de Irving, el Chucky Lozano. La primera jugada llegó apenas a los 30 segundos en la reanudación y rápidamente Colombia que va hacia adelante, manda el tiro centro, la pelota que se va por un costado, así que México tuvo la primera en los pies de Irving. Chucky Lozano regresando después de prácticamente un año, una pelota filtrada precisamente entre Luis Chávez, había posición adelantada Beto Lati, pero síntomas de que México tiene otra cara para este segundo tiempo.
1: Me parecía claro que estaba adelantado, no obstante no se había marcado y falla la definición porque fue un bombón lo que dio a Chucky con una buena distancia, con un buen perfil, una buena entrada al área. No obstante, su remate termina siendo muy centrado y se va para México una que me parecía que de cualquier modo estaba adelantado.
0: Irving Lozano, uno de los amonestados en este partido, al igual que el autor de el tanto, Lucho Suárez, futbolista del Sporting Club de Portugal, además de Álvaro Angulo, el futbolista de los Pumas, que va a marcar precisamente por la zona de la banda al Piojo Roberto. Carlos Alvarado empieza a tocar la pelota el conjunto mexicano, que para este segundo tiempo, le recordamos la alineación, está el tal Rangel, Jorge Sánchez, Isra Reyes, Johan Vázquez y Jesús Gallardo, además de Gilberto Mora, Eric Lira, Luis Chávez, Roberto Carlos, el Piojo Alvarado, la Hormiga González y el Chucky Irving Lozano. Hacia adelante precisamente Chucky entre dos, toca la pelota Luis Chávez que filtra, la tiene Hormiga, atención Armando González, se mete al área, le pega Hormiga. Un auténtico chanclazo ahí. Posición adelantada a Ale Orbañanos, pero esto empieza a generar movimiento. Chávez filtrando, la Hormiga González tocando la puerta. Se va la pelota lejos de la cabaña de Montero.
2: Adelantada, me parece que Luis Chávez toca de buena manera en tiempo, la Hormiga sale habilitada y después sí, la definición que es muy pero muy mala.
0: Ya empezamos a tener la versión de Luis Chávez que queríamos, ese futbolista que te puede filtrar en dos ocasiones de manera rasa, primero para el Chucky, después para el Hormiga, así que seguramente en lo táctico también esto se probó en apenas dos minutos. Beto Lati, comienza México pisando ya territorio rival.
1: Segunda por ese costado y terminó siendo un remate, aunque hubiera sido invalidado por esa bandera levantada. Una especie de machucón de foul, pensando que aquí en la Emory Street, a dos cuadras de este estadio, nació George Herman Root, Babe Root, cuya historia ahora contamos tan vinculada a esta Baltimore, Maryland.
0: El famoso Bambino, cerca también territorio de los Orioles. Un placer acompañarlos desde Baltimore, viajando para ustedes en esta cobertura total a través de Claro Sports Premium. Pelota que tiene John Lucumí, futbolista que pasó del Bologna a la Juventus de Turín. Y ahora la tiene Davinson Sánchez, el nuevo capitán de la Selección Colombia. Saludos a los más de 30.000 habitantes colombianos en México, a los más de 50 millones de colombianos en todo el planeta. Se les quiere y quiere mucho en territorio mexicano, y para muestra lo que se vivió este verano, la tiene México con su capitán Johan Vázquez, y ahora es el pitbull Eric Lira, futbolista que seguramente seguirá en la mira del Principado para poder llegar en el próximo mercado, y otro de los que se preparan ya. Cuando sea el 14 de octubre será Gilberto Mora, que está por cumplir los 18 años portando y estrenando la 10. La tiene Colombia y va hacia adelante. Atención con Castaño, Ríos y también Puerta. Se escapan por la derecha. La tiene Gómez y ahora mueve para Ríos. El hombre de la asistencia, el ex Mazatlán, ahora futbolista del Al Ittihad en Arabia Saudita. Toque y mueve el esférico el conjunto colombiano, que encuentra ahora el movimiento con este hombre que porta la 10, que hereda la de James. John Arias, futbolista del Palmeiras. Muchos pasan por el Brasileirao. Comienza Colombia a llevar la pelota de un lado para el otro, una serie larga y desahoga bien y tocó Castaño, y ahora por derecha sale jugando Daniel Muñoz, el balón que llega con la descarga para Gómez, atención que puede venir el centro, prefieren esperar. Gómez, el del Vasco da Gama, se profila, viene con el centro, no, amaga otra vez, a perfil cambiado en cortito, tocó para Muñoz, se va metiendo al área, Muñoz amaga, Dani se da la vuelta, tiene que retrasar el balón, llega Luis Chávez, se mantiene Muñoz, el futbolista del Nottingham Forest, retrasa y mueve por el centro, la tiene Castaño, Castaño va hacia el frente, le puede pegar el ex futbolista del Cruz Azul, le regresa en la pared, le va a pegar Castaño, se da la vuelta, toca la pelota por derecha, ataca otra vez Colombia, atención los cafetaleros que descargan por el costado de la derecha, la marca es por parte de Johan Vázquez y finalmente el equipo mexicano, Ale Orbañanos termina desahogando, pero vaya serie larga por parte de Colombia. Cuéntanos, Alex, ¿qué opciones tiene en la banca Rafa Márquez? ¿Qué opciones también de suplentes? Cuenta Néstor Lorenzo por Colombia.
2: Les platico rápidamente por parte de la selección mexicana: Víctor Guzmán, Álvaro Fidalgo, Germán Berterame, Santiago Jiménez, Oscar El Gato García, Jeremy Márquez, Orbelín Pineda, Obed Vargas, Denzel García, Mateo Chávez, Isaías Violante, Everardo López y Alex Padilla. Estos son los futbolistas que tiene como opción.

0: Rafa Márquez para buscar cambiar el ritmo del partido.
1: Son 50 minutos en el tiempo corrido, 5 en este segundo tiempo junto a Beto Lati.
2: Son 50 minutos de esta parte complementaria. 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
3: Bien sacada esa tarjeta amarilla, porque superaba claramente a Eric Lira y luego llega Jorge Sánchez al ver que también iba a quedar completamente expuesta a la portería y se va amonestado el lateral mexicano.
2: La primera tarjeta amarilla de esta parte complementaria, segundo amonestado por parte de la selección mexicana nacional. 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Tarjeta amarilla para Jorge Sánchez.
1: Que le cambie la cara al tricolor mexicano, que por ahora sufrir a balón parado. En el último partido, en ese 4-0, dos goles entraron precisamente a través del balón aéreo. Rafa Márquez voltea, platica con su banca, se perfila para cobrar el conjunto sudamericano. Muchos aficionados colombianos agitando sus banderas, también pintando de amarillo este estadio. Le va a pegar el 10, John Arias se perfila, atención con Arias, el tiro centro, la pelota que va con un tiro de fuego que termina cortando perfectamente. El tal Arangel le puso hielo a ese balón que volaba con dirección al marco. Colombia que agarró buen ritmo en este segundo tiempo y ahora empieza a encerrar un poquito el equipo mexicano, que va a presionar con el hormiga González, que más allá de que fuera offside, la realidad, Beto, es que está el ímpetu de hormiga, pero de a poco los goles tendrán que llegar. Aquí recupera la pelota Gilberto Mora con esa intensidad, barre Morita y toca la pelota el chapaneco entre dos, termina retrasando, le están pegando con todo al 10, y aquí está Mora, levanta la cara Gilberto, atención, amaga Morita, otra vez con el freno de mano, la ruleta, toca para Jorge Sánchez con el drible, se apoya y toca para atrás, la tiene México con el Piojo Alvarado, y ahora retrasa para Isra Reyes. En lo que pareció una jugada de peligro, México termina cambiando el rumbo para el otro costado, donde la tiene Johan Vázquez, y ahora se apoya para que México la vuelva a tomar con Luis Chávez. Hay sensación de peligro, la pide Morita, también la hormiga, viene el centro, la pelota que cruza termina quedando hasta la otra zona del campo donde hace pies y la alcanza perfecto el Pistaches Verdes. Ahí está Roberto Carlos Alvarado, la bajó elegante, le puso mucho pistache,
3: sí,
1: a los tacos.
3: Antes el Piojo, en una acción que tenía otro frenetismo y factor sorpresa, termina dándole lentitud a la acción, dando un círculo, una media vuelta hacia atrás, y se pierde la peligrosidad del equipo mexicano. De momento, más ímpetu que claridad.
1: La bajó elegante, que trae el look del cadáver Valdés. Ya nos contará Toño Moreno si alguien le compite a ese look. Así lo usaban en los 90s los futbolistas, nada más que se raparon los costados. De ahí está siempre y poniendo moda Roberto Carlos el Piojo Alvarado, un jugador muy carismático, Toñito Moreno.
4: Sí, Luis Antonio Valdés, el cadáver Valdés, fue la gran sorpresa en la selección de Mejía Barón en un primer partido contra Noruega. Nadie esperaba que Luis Antonio Valdés fuera titular. Y no solamente fue la sorpresa titular, sino el corte de pelo, como bien comentas, casi mohicano.
1: Ahí está Andrés Gómez, que baja la pelota y filtra el esférico. Ya anotó contra México. También el futbolista de El Vasco da Gama. Reiteramos, muchos jugadores de Colombia que dan el salto al Brasileirao, la mejor liga del continente. Y con buenos presupuestos también. Ale Orbañano, se levanta Rafa Márquez, cruzado de manos.
0: Sigue dando indicaciones, la verdad es que no lo veo molesto, lo veo ocupado, por así decirlo, lo veo dando muchas indicaciones, aplaudiendo también cada oportunidad y cada intento del equipo mexicano, y le dejó Javi.
1: Buena jugada por parte de Jorge Sánchez, que recupera y toca para Mora, le devuelven el esférico al futbolista del Atlas, que trataba de encontrar a Irving, el Chucky Lozano, finalmente la pelota abandona, será para el futbolista del conjunto del Galaxy. Y ahora Mora asumiendo ese rol con apenas 17 años. La ilusión por delante para Morita el chapaneco. Y ahora es el Piojo Alvarado el que se apoya para Johan Vázquez, el capitán del Genoa y también el hombre que porta la cinta del tricolor mexicano, tocando para Isra Reyes. Y vuelve por el centro el tricolor con Gilberto Mora en tres cuartos de cancha. Pelota por derecha. Es para el Piojo Alvarado. Prácticamente en la yarda 40. Beto Lati, en esta panorámica se alcanza a ver algunas rayas del yardaje de la Casa de los Cuervos y la gente que despierta.
3: Y buscaba yo lo que hace Mora. Muchos recorridos en horizontal, de repente bota y regresa. Sobre todo su área es costado derecho hacia el centro, pero una movilidad permanente buscando estar disponible para el compañero, para poder a partir de eso tener claridad en el ataque.
2: Son 10 minutos de la parte complementaria, 55. de este segundo tiempo. Colombia lo sigue ganando 1-0 frente a México. 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
1: Le puede pegar el Piojo, filtro en esférico, buscaba Morita, llega bien en la cobertura defensiva y termina quitando el esférico el conjunto colombiano, que va hacia adelante, la busca Suárez, el empujón por parte de Reyes, dice el árbitro, juegue Guido González Jr., silbante estadounidense, pelota profundidad por izquierda, esta es buena para el Chucky Lozano, otra vez el Chucky entre dos, el exfutbolista del Napoli y PSV de Eindhoven, mucha calidad para el Chucky, 31 años, sabe que es el futbolista que tiene que marcar una diferencia. Álvaro Bañano, será tiro libre, será pelota para México.
0: Oportunidad para la selección mexicana, que ha intensificado, que ha apretado en este segundo tiempo y ha causado mayor peligro. Ahora, de este costado, Gilberto Mora, el número 10, es quien toma la pelota. Pregunta interesante.
2: Es una falta clara sobre el Chucky Lozano. 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
1: Betolati, la confianza de Loco Abreu, ya lo platicaremos, porque precisamente Morita deja la pelota y viene el centro, ataca México, la pelota al corazón del área, termina cruzándose la saga y ahora puede venir la contra, pelota que se escapaba y falta. Betolati, coincide, sería para Gilberto Mora.
3: Sí, lo veo clarísimo, no estando Raúl Jiménez en la cancha u otras opciones, creo que será para Morita.
1: Y es que ha tomado una madurez muy importante Toño Moreno. Morita, se nos olvida la edad y lo reiteramos porque no deja de sorprendernos. Ahora también vendrán otras oportunidades para otros elementos que ya empiezan a quitarse la casaca. Ahora Leo Bañanos nos contará. Y uno de ellos es Mateo Chávez, aunque van a ser tres. Alex, en cualquier momento nos avisas porque Rafa Márquez le va a mover. De a poquito empieza México a presionar. Así que habrá movimientos.
3: Con Colombia ya están llamando futbolistas.
1: Recordamos que son tres ventanas, 8 cambios. Alcanzamos a ver a la distancia Mateo Chávez. Ya Leo Bañanos nos estará platicando más adelante los movimientos. Por ahora México a apretar nuevamente con Gilberto Mora. Mora que va hacia el frente, la tiene el Piojo Alvarado, le hacen la pasada Jorge Sánchez, allá va Piojo, se conocen del bronce en Tokio, viene el centro, pelota que termina cruzando. Es importante también, Toño, eso, muchos de estos jugadores trabajaron desde juveniles, pasan los años, se hacen de experiencia y se conocen ya desde varias categorías atrás.
4: Y con el tema de los penales, la semana pasada Mora metió en Pachuca un gol para Xolos, tirando un penal a los Jiménez, O sea, perfilándose con una confianza, con una tranquilidad, haciendo la famosa finta antes de disparar y metiendo un buen gol. O sea que tampoco tengo duda que sea Mora.
1: Será póker, Alex. Te ayudamos desde la banca. Ya nos platicarás tú a detalle si los tienes, pero eran 4 los que tomaban indicaciones y le va a ajustar el tricolor mexicano cuando haya hombre tendido también. Están los jugadores de Colombia reclamando, Beto.
3: Porque además era para ley de la ventaja. Iba desdoblando el conjunto colombiano. Finalmente se corta la acción. Hay una tarjeta amarilla más en el terreno de juego.
1: Para Jorge.
2: Sí, continúan las tarjetas amarillas. Siguen saliendo. Pero a ver, aquí habría que ver, porque dicen que es tarjeta amarilla para Jorge Sánchez. Pero Jorge Sánchez ya estaba justamente amonestado. Ahora lo vamos a corroborar. 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
0: En segundos les confirmo quiénes son los que abandonan el terreno de juego, mientras que también se confirma la tarjeta amarilla para Jorge Sánchez.
1: ¿Qué te dicen estos 4 elementos?
3: Mucho énfasis en la media cancha. No, por un lado, lo de Mateo parece cantado sobre Gallardo. Sería raro que no resultara de esa manera la sustitución. Los otros 3 cambios son una vocación mucho más en zona de recuperación, zona de circulación, zona de traslado, zona de creación.
1: Incluso Mora y Chávez, ¿no? Candidatos, digo, Gil Mora está tomando la pelota y la batuta, pero a la espera de qué zona estará reforzando. Incluso Orbelín puede ser extremo.
3: A menos que cambie un poquito el dibujo o altere un tanto, sería por los 3 mediocampistas. Yo no creo que Mora salga.
1: Yo también estoy contigo, Digo, Fidalgo claramente va a jugar en la zona de Luis Chávez y Orbelín, que puede ser plurifuncional, puede ir por uno de los de afuera. La gente empieza a corear los soles, más allá de que México está abajo.
3: Obed podría ser por Lira, hay que ver qué determina. O quizás si saca a Mora y lo guarda para el partido del martes, tener energía con él.
1: Las variantes que tiene Rafa Márquez, pelota por izquierda, ataque el tricolor, trabajando la saga del conjunto colombiano con Muñoz y Davinson Sánchez. Reiteramos, gracias a la gente que nos acompaña, tantas y tantas historias entre México y Colombia. Ese primer partido de Colombia hace 88 años en el 38, esa final de Copa América en 2001, esa racha de 16 años, tiene mucho México por mejorar todavía. Es la presentación y va a mandar 4 cambios que ya se alistan ahí formaditos en la zona del cuarto árbitro. Rafa dando indicaciones, la tiene Reyes, se apoya con Johan y nuevamente Israel. También Colombia va a responder con Lorenzo. Ya está calentando otro elemento del conjunto colombiano cuando comienza la ola aquí en Baltimore. Pelota demasiado larga, por ahora es Viveros, uno de los futbolistas que también se perfilan. Qué cantidad de jugadores del Brasileirão, Beto Lati, ha encontrado mercado Colombia, y el resto están en México y el resto están en Europa.
2: Son 60 minutos de la parte complementaria. Colombia lo sigue ganando 1-0 frente a México. 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
1: Le va a pegar Mora. Mora con el rebote. Gil, Mora, Mora, Mora, el disparo. ¡Gol! ¡Gol! Y el puño tricolor apretando en todo lo alto. Lo hace el chiapaneco, lo hace el niño de oro, lo hace Gilberto Mora con un recorte magistral, un derechazo letal y las redes a bailar el equipo mexicano.
2: ¡Gol! Los goles se celebran en la cancha y las grandes historias a bordo de un Nissan que lleva 65 años siendo parte de las tuyas. 62 minutos de la parte complementaria. Gil Mora lo empata, México 1, Colombia 1.
3: Deja tirado, la manera en la que cambia el sentido, se genera el espacio. No lo ha hecho ante cualquiera, lo ha hecho ante un defensa de máxima élite, el adolescente maravilla. La perla del fútbol mexicano, Gilberto Mora, haciendo un golazo todavía antes de cumplir la mayoría de edad. Javi Sol
1: nació en Chiapas, pero todo México lo adora. Es el 10, Gilberto Mora, que ahora saldrá ovacionado. Escuchamos al estadio que así lo reconoce. Ale Orbañanos.
0: Pues última jugada que tuvo Gilberto Mora en la cancha, el cambio ya estaba confirmado. Cuestiones del destino, la pelota no había salido, porque si salía 10 segundos antes, Mora hubiera abandonado el terreno de juego. Ahora les confirmo quiénes salen. Fue Luis Chávez, fue Gilberto Mora, fue también Jesús Gallardo y fue Irving el Chucky Lozano.
1: Pues la alegría por parte de Gilberto Mora para poder encontrar este gol, rompiendo récords, paradigmas, jugó un mundial, sub-20, adelantando proceso, ilusiona. Cuando cumpla la mayoría de edad el próximo 14 de octubre, Beto Lati, no es exagerar, es dimensionar un futbolista que se consolidó en la pasada Copa Oro como titular desde semifinales, que sigue sumando goles con los Xolos de Tijuana, que sigue madurando y que nos invita a pensar que a partir de ahora la 10 le pertenece a Gilberto Mora.
3: Y desde que Rafael Márquez vio a Gilberto Mora siendo asistente de Javier Aguirre, lo tuvo muy claro y lo externaba. Si él hubiera tenido un jugador en esas condiciones, de esa edad, en el Barça B, lo hubiera catapultado para que apareciera en el primer equipo. Y recientemente en Claro Sports nos decía, con Lamine Yamal, desde que lo vi entendí la circunstancia. Lo de Mora es único. Esa frialdad, no solamente la capacidad para ejecutar, es la valentía, pero es también el tiempo, pero es también el movimiento perfecto para dejar completamente sembrado a un defensa de élite como Lucumí y después resolver con esa definición tan clara para empatar el partido.
1: Y lo demostró también en el Mundial. Ya lleva la hormiga a pelear y Mateo Chávez. Y rejuvenece el tricolor mexicano también. Ale Orbañanos con las nuevas caras que están presentes. Y ahora Colombia va a responder. El 17, el 21 y el 20 a moverle Néstor Lorenzo. Vendrán movimientos por parte del conjunto sudamericano.
0: Se perfilan para entrar Samuel Velázquez, también Kevin Viveros y Hamilton Campas. Este último que sonó bastante y estuvo muy cerca de llegar a las Águilas del América. Finalmente no prosperó la negociación. Y en minutos les confirmo quiénes son los jugadores por parte de la selección de Colombia que salen. El 24, Carlos Andrés Gómez. El 4, Álvaro Angulo. y el anotador del gol por parte de Colombia, Luis Suárez, los tres que abandonan la cancha.
1: A moverle entonces Néstor Lorenzo, se va a poner el partido cada vez mejor. Toñito Moreno, Campas, Velázquez y Viveros al terreno de juego.
4: Como hay jugadores con estrella, ¿no? Lo de Mora ya lo decía muy bien Bertolatti, la frialdad con la que resuelve. Nadie le ha dicho que a veces hay que ponerse nervioso. Juega como si estuviera en un entrenamiento. Se quita jugadores con una facilidad tremenda. No se precipita. Hace un gol, sinceramente, que lo consolida como nuestro 10.
1: Y es importantísimo.
2: 65 minutos de la parte complementaria, ya lo empató la selección mexicana con gol de Gil Mora. 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
3: Que entró. Ha sido máximo goleador del Brasileirão con el paranaense, ha sido exigido por la afición colombiana, no se le han dado las oportunidades que muchos esperaban. En cuanto a Campas, un tanto marcado en la Copa del Mundo por el gol que falla frente a Suiza, luego en el mismo partido de octavos de final, acierta en la tanda de penales, pero es otro buen ofensivo. Y Velázquez es un hombre de banda que todavía está en consolidación.
1: Ahí están los tres movimientos por parte del conjunto colombiano. La tiene México con Eric Lira, se da la vuelta, le roban el balón, sin embargo ahí está Eric, que también se faja el capitán de Cruz Azul, roba el balón y hace que hoy no se esté extrañando a otro de los grandes líderes como es Edson Álvarez. Bueno, de hecho le ganó la titularidad en la pasada Copa del Mundo, y con todo y que juegue en México y que Eric Lira estuvo muy cerca de emigrar al Principado de Mónaco, seguramente lo podrá hacer en el próximo mercado. Roba Colombia la pelota y toca por izquierda, buena la jugada por parte de Ríos, y ahora el servicio que va a llegar por izquierda, atención con Capaz, el centro, la pelota que pasa dramáticamente, se estaba quedando el tal Rangel, cerraba la pinza Colombia, tocaron la puerta y lo hizo Dani Muñoz.
3: Salida en falso completamente del Tala, sale, deja pasar el balón, Mateo solamente logra incomodar un tanto para el remate de cabeza, pero sí, es una de las acciones que al Tala no le pueden suceder. El medio campo de México más productivo en los últimos instantes, parece que después de que hubo momentos en los que el partido era más para lo que a Colombia le gusta, ahora las condiciones son más favorables al equipo mexicano.
1: Ale Orbañanos en cancha.
0: Por cierto, entre tantos cambios y la euforia, olvidé mencionar, es el primer gol de Gilberto Mora con la selección mexicana. Tiene 15 goles como profesional, o tenía 15 goles como profesional, 5 anotaciones que había hecho en esta temporada, llega a 16 y bueno, se estrena como goleador con el Tri.
1: Es un récord, cada gol, cada jugada, 17 años apenas para Gilberto Mora. La locura alrededor del futbolista que porta la 10 del tricolor. Y ahora México cometiendo la infracción, el partido que va a empezar a ser más ríspido. Los que ingresan de cambio, Bertolatti, también quieren mostrar. Y todavía hay mucha intensidad y hay elementos de banca que siguen apretando.
3: Sí, todavía por ver más modificaciones, más ventanas, quién tiene más fondo de armario. Pero del equipo mexicano me gusta que con los tres cambios sigo viendo orden en la cancha, ¿eh? Cambió un tanto. Evidentemente la posición de Orbelín es más retrasada, te dejo.
1: Porque la tiene México y la lleva Mateo Chávez. Este anotó contra República Checa y lo hace con el AZ también, con gran despliegue físico. Roberto Carlos, el Piojo Alvarado, levanta el centro, la pelota llega Orbelín. Atención con Pineda, le va a pegar Orbelín. La cobertura defensiva que es buena por parte de Dani Muñoz y recupera el capitán Johan Vázquez. Entre dos, se da la vuelta y una falta, será tiro libre. Pelota para México, Beto.
3: Te decía, es muy diferente lo que te aporta Orbelín en relación con lo que hace Chucky Lozano, un hombre más de banda. No obstante, Orbelín llegando desde más atrás genera mayor sorpresa y en ese sentido México está generando peligro. Recorte hacia adentro, parecido a lo que intentó Mora en la anterior, que sí le salió, solamente que cierra bien el futbolista colombiano y el remate de Orbelín ya no encuentra portería. Acción a balón parado para el cuadro mexicano.
2: Será falta a favor de la selección mexicana nacional, tal parece que Orbelín Pineda ha entendido justamente. Vendrá el Maguito Fidalgo, 70 minutos de la parte complementaria. 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
1: Esperan en el área rival, viene el centro que termina quedando en el cruzamiento de la saga, la buscaba Orbelín Pineda, nuevamente es Mateo Chávez El tiloncito, el que se perfila, y ahora Colombia responderá con dos movimientos más a defender la contra del conjunto colombiano. Le hacen el 2-1, entre ellos está Álvaro Fidalgo, el futbolista que está disputando la Champions, que juega en Sevilla para el Real Betis. Balompié 22 y 16 al terreno de juego. Ale Orbañanos, más cambios por parte de Colombia.
0: A la cancha Yasser Asprilla y también Matías Orozco, los dos futbolistas que salen, viejos conocidos del fútbol mexicano, Kevin Castaño y Richard Ríos.
1: Medio campo, Beto.
3: Sí, el caso de Matías Orozco en Deportivo Cali tuvo grandes momentos, ahora estuvo en el Castellón, en la segunda categoría de España, justo donde estuviera Álvaro Fidalgo, antes de saltar al Club América, antes de su regreso con Betis a España. Y Asprilla es de las estrellas de la selección colombiana, no está relacionado familiarmente, sanguíneamente, con el Tino Asprilla, aquella leyenda del fútbol de Colombia, pero si es un jugador que tiene...
2: 70 minutos de la parte complementaria, México 1, Colombia 1, el marcador cambia, pero la confianza se queda. 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
3: Este equipo catalán, Yasser Asprilla.
1: Pues por ahora solamente uno de los que nunca habían sido convocados por Colombia están teniendo debut, como es el caso por parte de Viveros. El resto ya jugadores importantes, y le va a mover otra vez Rafa Márquez. Se perfilan dos movimientos más para el conjunto tricolor. Por ahora la tiene Colombia, que toque y mueve la pelota por el centro del campo para Puerta, compañero de El Hormiga. Seguramente los dos estarán cambiando camiseta, compartiendo allá en el conjunto de Trilos, la leyenda en el Olympiacos de Grecia. Pelota por derecha para el capitán Davinson Sánchez, el del Galatasaray. Por el círculo central se va moviendo allá el 10, John Arias. Se perfila bien el colombiano, de espaldas al marco, toca para Lucumí, el futbolista que ahora milita en Piamonte. Y ahora elegante la tiene Colombia y empieza a llevar el esférico Jorge Sánchez, llegando por la lateral derecha a profundidad. Sánchez que roba, ya se viene la labor, la deja pasar Hormiga, le gritaba Orbelín Pineda. La pelota le llega al Piojo Alvarado, que recupera y mueve Rafa Márquez, les pide calma. Sin embargo, la presión de Colombia, le quitan el balón y van hacia adelante. Atención con esta que es buena, filtro a Kevin, se va a meter al área. Puede ser para Colombia en el tiro centro, hay un rebote, pero Rafa en esta última, aquí si Beto late a detalle, no, les pedía calma.
3: Es que eran dos con el balón y con calma y con la posición, Lira y Alvarado. Alvarado la pide, hace espacio, se desentiende del balón por pedir la pelota, y a partir de eso este contragolpe, doble relevo para México. Ahora Ale nos detalla, veo a Berterame y a Jeremy Márquez. No sé si se correrá el tiro de esquina o será antes del mismo Javi.
1: Primero será el tiro de esquina y la tiene Colombia. La gente que se emociona y se perfila para pegarle el 10. El futbolista del Palmeiras, John Arias. El centro de Arias, la pelota que va demasiado larga. Finalmente pica. Vamos contigo, Ale Orbañanos. Cuéntanos los movimientos, porque finalmente serán tres.
0: Serán tres, sí, tres modificaciones. Quedará la oportunidad de hacer uno más. Por ahora les voy a confirmar, porque el primero de ellos es Germán Berterame y el que sale es Armando Hormiga González. Fue todo para el atacante del Olympiacos. También entrará Jeremy Márquez, jugador de la máquina de Cruz Azul, que tuvo una molestia en la semana, pero al parecer no pasó a mayores y está listo para tener minutos con la mayor. Jorge Sánchez es quien abandona la cancha. Y el último cambio en esta ventana es Isaías Violante, el jugador del América, y abandona Roberto El Piojo Alvarado. Violante que se sube a este partido ante Colombia después de la baja de Alan Cervantes. Estaba pronosticado que Violante fuera de los que alcanzara al grupo después de esta jornada 10 en la Liga MX.
1: Mismo dibujo, Beto.
3: Sí, fíjate. Siento que hay vacante en la lateral derecha, un lugar que Jorge Sánchez ha tomado para crítica de muchos y que ahora Jeremy Márquez busca tomar, aunque Jeremy también pueda jugar como interior, como mediocampista.
1: La tiene Rubelín, se mete al área, viene el centro, la pelota termina cruzando bien la defensa de Colombia y ahora en el rebote el conjunto sudamericano, que sufre los estragos de un equipo fresco mexicano y motivado para romper esas cuatro derrotas consecutivas ante Colombia. Está señalando una mano, así que Toño Moreno cruzando los 74 minutos, ya están los cambios mandados, todavía habría posibilidad y México conserva su 4-3-3 y con mucha intensidad.
4: Yo al mismo tiempo, por eso decía, serenidad, porque seguramente la calificación de medio tiempo sería diferente a lo que hemos visto en la segunda. Me parece que supo corregir, se siguieron buscando, entró la pelota en el caso de Mora. Pero bueno, pues se me hacía dura la crítica todavía a la mitad del tiempo.
1: Y en el centro ya tendremos un post de 2 horas para analizar a detalle todo lo que nos ha dejado esta presentación y todo lo que será esta fecha FIFA aquí en Claro Sports Premium. Todos los que nos están escuchando podrán quedarse a escuchar a Rafa Márquez, a Néstor Lorenzo, las conferencias de prensa, las reacciones de los jugadores. Habrá análisis, lupa puesta y sobre todo, y seguramente a declarar a Gilberto Mora, que está estableciendo su primer gol como seleccionado nacional de la mayor.
2: Son 75 minutos de la parte complementaria. México y Colombia lo empatan 1-1. 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
3: Que él es la bandera del fútbol mexicano para los años que ya son.
1: Tal cual.
3: No para los que vienen.
1: Tal cual.
3: Es el que soluciona, ataca Colombia.
1: La tiene el conjunto cafetero y se van hacia adelante. Atención, que esta es buena para los sudamericanos. Se meten al área, termina cruzando. Cuidado, posible mano, ¿eh? Néstor Lorenzo levanta de inmediato. Están pidiendo una mano. Ahí va de cualquier manera. Lo reclamaron todos. La tiene Colombia. Siguen con la posesión del esférico. Viene el centro. Remate de cabeza. La pelota que queda ahí en el área. Le estaban dejando en cortito. La pide Kevin y después el disparo. Finalmente la van a revisar. Están reclamando a Ale Orbañanos. Posible mano.
0: Y lo reclaman, pero bueno, por ahora el árbitro no hace ningún gesto de que esté esperando indicaciones. Seguramente, como es habitual, la revisión silenciosa se está haciendo, pero Néstor Lorenzo sigue buscando que el árbitro pueda señalar esta mano.
1: Le pegó Velázquez el cruzamiento en la saga y ahora ataca Colombia y finalmente se mueve el balón. Y ahora Campas lo va a intentar una vez más. México que recupera con Germán Berterame. La tiene el tricolor. Atacan dos, defiende uno. Berterame que filtra. Álvaro Fidalgo. Se junta el español, el argentino. ¿Será gol mexicano? ¿Será gol mexicano? No, finalmente la pelota que se va. Que termina quedando en la contra de Fidalgo, del Maguito para Verte. Berterame, el ex América y ex Monterrey. Se iban juntando en esta contra del tricolor Bertolatti, pero ahí está México en sus conexiones. Se le ha escapado una grande al tricolor.
3: Reclamaba puerta hacia abajo, en dirección de Davinson y de Lucumí, por las libertades que dio Colombia en ese contragolpe. Era un 2-1 que México tenía que haber aprovechado. La ejecución parecía correcta. Finalmente el toque de Fidalgo o es muy fuerte o la velocidad de Berterame picando es más lenta. El asunto es que era clarísima para darle vuelta.
1: El balón que llega por derecha, la oportunidad para Colombia, la tiene Kevin Viveros. Kevin con el centro, corta bien la defensa mexicana. Buena la labor por parte de Jeremy Márquez y después se equivoca Mateo Chávez. Ale Orbañanos, será nuevamente tiro de esquina.
0: Rafa Márquez empieza a platicar con su cuerpo técnico, tomó un ritmo interesante, ¿no? Nos decía Daniel Muñoz, pues este es como un partido de mundial, no vamos a exagerar, pero al mismo tiempo estamos claros que no parece un partido amistoso y mucho menos un arranque de proceso después de una Copa del Mundo.
1: Vendrá el tiro de esquina por el costado de la derecha. John Arias se profila para mandar el centro. México que ha mandado sus movimientos y todavía tendrá la oportunidad, algunos elementos más, de tener actividad. Ataca el 10, ataca Colombia, van por el segundo, viene el centro, la pelota que queda en el cruzamiento de la saga, será la contra para el tricolor, la tiene Fidalgo, tocando para Isaías, Violante, el futbolista surgido de los Diablos Rojos del Toluca, pisa el balón y viene retrasando el esférico para que reviente la pelota a Isra Reyes en un balón que recupera de inmediato Lucumí. Por aire le hacen el banquito famoso a Isaías Violante, otro futbolista interesante. Toño Moreno, ante la situación del Chino Huerta de no tener ritmo y con el Piojo Alvarado como extremo por derecha, pues creo que Isaías Violante también a futuro otro jugador joven que lo está haciendo bien con el América, que está arrancando bien su carrera.
4: Muy bien con el América, como bien dices, y pues para esto se prestaban los cuatro partidos. Aseguro que sí ha sido la fecha FIFA habitual, la de dos, varios de los que hoy fueron convocados no estarían.
1: Bueno, y todavía faltan cuatro. El grito de México, México. Recuerden que vendrá el partido contra Perú el próximo martes para que nos acompañen. Seguiremos en gira con este tricolor mexicano, Beto.
3: Perú, que reiteramos, en esta fecha FIFA fue derrotado 4-1 a manos de Estados Unidos. Adelantó Justin Ellis, empató la Padula de las estrellas de la selección peruana actual y luego cayó el 4-1 este partido de la selección peruana. Y mientras tanto, el siguiente rival es Estados Unidos, que lo ganó, y Chile termina por caer 1-0 a manos de Canadá en esta misma fecha FIFA.
1: Así los resultados que se van presentando también en el fútbol europeo. Ya comenzó la UEFA Nations League. México lo estará haciendo en noviembre. Saludos hasta la Sultana del Norte, que tendrán de vuelta al tricolor mexicano.
3: ¿Qué mal le ha ido a Centroamérica en esta Nations League de la CONCACAF?
1: Otra vez el Caribe levantando la mano.
3: Sí, no, pero o sea, perdió Costa Rica, que ganaba 3-0 a Curazao. Lo mismo le pasó a Nicaragua, le pasó a Honduras, le pasó a El Salvador. Es evidente que quitando a Panamá, Centroamérica tristemente se va quedando.
1: Sí, el Caribe está levantando la mano y para muestra lo que pasó en la Copa del Mundo. Y ahora vendrán los últimos 10 minutos en este partido. Alex, ¿cómo está el ambiente en las tribunas? ¿Cómo se vive a nivel de cancha?
2: Son 80 minutos de esta parte complementaria. México y Colombia lo siguen empatando 1-1. 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
1: Además de las formas que el resultado acompaña ante un gran equipo como lo es Colombia. Están muy cerca en el ranking FIFA, que puede ser relativo, pero estamos hablando del 11 y 10, más o menos las posiciones donde también quedaron en la pasada Copa del Mundo. Mateo Chávez, el futbolista del AZ Alkmaar. Su padre, el Tilón Chávez, también referente, como lo fue Gilberto Mora, como lo fue también Santi Jiménez. Casos de futbolistas que sus padres, jugadores, en el caso de Cristian, en el caso también, pues estamos hablando de la Hormiga. Es una generación de muchos jugadores que heredan, además, familias futboleras, Beto.
3: Sí, que de alguna manera lo reciben ahí, y con Mateo, ese momento dorado que tuvo frente a República Checa en el cierre de la fase de grupos en el Mundial, con ese desborde, con esa acción que controló Romo, con ese ataque y el gol, y luego el mismo Mateo llorando en brazos del Tilón cuando México había sido eliminado de ese Mundial. Tiro de esquina para Colombia.
1: Se perfila John Arias, ataque el conjunto colombiano. Cruzamos los 81 minutos. Colombia, Colombia, Colombia se perfila, y atención que vendrá la derecha del hombre que ahora porta la 10. Arias con el centro al corazón del área. El Tala que no se anima, termina cortando la defensa. Isra Reyes con la cabeza, una serie de rebotes. La saca como de Cobra Kai con un caratazo como puede Johan Vázquez. Pelota para Isaías Violante, el futbolista de las Águilas, con un trazo largo de zurda. Pelota que pica y termina quedando por el costado izquierdo. Esta es buena para México. La tiene el Maguito. Álvaro Fidalgo filtra y toca. Berterame cayó. Y ahora es Orbelín contra dos. Estaba cerca el árbitro, dice juegue. La tiene Colombia. El partido agarra un ritmo y Rafa Márquez levanta los brazos y pide calma, pide pausa. La tiene Colombia y mueve por derecha para el capitán Sánchez. Sánchez por el centro. La lleva el conjunto visitante, el conjunto colombiano. Ahora es Asprilla, Yacer, movimiento por derecha. Dani Muñoz, que la pide también por esta zona del campo. Qué lateral tan engañoso, qué extremo tan silencioso es Dani Muñoz. Tu favorito, Beto Lati, de Colombia.
3: A mí me encanta lo que hace Muñoz desde la Copa del Mundo. También, evidentemente, Davinson, Lucumí, grandes defensas. Y Arias, dignísimo heredero, muy digno heredero del 10 de James. Ayer en la conferencia de prensa, Rafael Márquez resaltaba mucho lo que tiene Arias, ¿no?
1: Sí, sí, tenía ese cuestionamiento, evidentemente, la prensa ante la gran expectativa. Un James que ahora llega de vuelta al fútbol colombiano y que se retira después de la Copa del Mundo. Aquí hay una nueva falta, Ale Orbañanos. Siguen todavía algunos elementos moviéndose, más allá de que ya se hicieron 7 cambios, todavía podrían tener minutos.
5: Sí, por parte de México ya solamente veo a dos futbolistas haciendo ejercicios precompetitivos. Es Denzel García, uno de ellos, y el otro es el Toro Guzmán. Así que por ahora las únicas opciones que tiene Rafa Márquez para esa última modificación.
1: Seguramente Santiago Jiménez será de los futbolistas que tendrá minutos ya contra Perú. Era una de las dudas, quién sí sería el 9 del tricolor. Y empiezan las rotaciones, Beto Lati, para un México que buscará a partir de ahora cerrar el juego. Le quedan 7 minutos a este duelo aquí en Baltimore.
3: Que es una fecha FIFA de 4 partidos y que algunos llegaron tocados, como Santi Jiménez, y que se entiende que las piezas las irá moviendo. Hoy la Hormiga fue titular, Berterame incursionó como relevo, Violante está incisivo, adelante.
1: La tiene Isaías Violante y baja la pelota, se va a meter al área. Atención con Violante, se perfila de zurda, le pega Violante. Y el guardameta Xeneize de Álvaro Montero recuesta, se queda con la pelota, pero este es Isaías, que también a perfil cambiado, el futbolista de las Águilas, puede encontrar con Rafa Márquez continuidad, puede encontrar protagonismo. El futbolista surgido de la cantera de los Diablos Rojos del Toluca, y va Colombia por más. El partido se pone cada vez mejor en esta recta final. Matías Orozco entre dos, le quitan la pelota. Buena la labor por parte de Lira, y ahora sale elegante el futbolista del Atlético de Madrid de 21 años, Obed Vargas, el esquimal, nacido en Alaska. A los 15 años debutó con Seattle Sounders, otro futbolista a seguir sin duda que está en el Atlético de Madrid, Beto.
3: Justo en la otra costa de la Unión Americana, en el Pacífico Norte, en Seattle, luego de haber estado en Alaska, Obed Vargas, y decantarse por jugar con México. Me ha gustado muchísimo lo de Violante, ¿eh? tanto en trazos, como en profundidad, como en atrevimiento, como en audacia. Me ha gustado mucho su relevo.
1: Lo ha hecho de manera maravillosa Isaías por ese costado de la izquierda, más allá de los cambios. México está cerrando bien el partido y precisamente Isaías entre dos mantiene la pelota, le regresan el esférico. Aquí hay falta y puede ser de tarjeta a Leo Orbañano, simplemente llamada de atención.
5: De inmediato va Eric Lira justamente a solicitar esa tarjeta amarilla, porque sí, fue un fuerte golpe sobre Orbelín Pineda, pero bueno, el árbitro parece que ya en estos últimos minutos del partido decidirá guardárselas y no arriesgarse a expulsar a otro jugador, a un jugador.
1: Le quedan 5 minutos, Toño Moreno, la invitación para que se queden con nosotros. Tendremos todas las reacciones para este final del partido a través de Claro Sports Premium.
4: Sí, efectivamente, y sacábamos por aquí la cuenta de los jugadores que están haciendo todo el partido: Rangel, Johan, Reyes y Lira.
1: Sí, los que se han mantenido a lo largo de todo este partido con los movimientos que manda el tricolor, con un gran ambiente, más de 70 mil personas presentes aquí en la Casa de los Cuervos. Y viene el servicio, México que ataca por aire, atención Márquez, el balón en el rebote, otra vez el disparo por parte del tricolor mexicano. Lo intentaba Obed Vargas con la zurda, parece falta, dice el árbitro, que sí, Betolati, será pelota para Colombia.
3: Y dará tiempo para que México haga más relevos todavía, le queda una tercera ventana, le quedan dos posibilidades para ajustar. A Leo Orbañanos ahora nos detallará. Me ha gustado México, que con los cambios ha mantenido intensidad.
2: Son 85 minutos de la parte complementaria. México y Colombia lo siguen empatando 1-1. 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
3: En la banca del conjunto mexicano.
5: Sí, Beto, ya se prepara para la última modificación, es la última ventana de cambios y será Denzel García el que ingrese al terreno de juego por parte de México. Uno de los jugadores que estuvieron en esta famosa etapa de sparring previo a la Copa del Mundo, él, Oscar el Gato García, el arquero, y también Isaías Violante. Son tres futbolistas que estuvieron de sparrings previo al Mundial 2026 y que hoy en la primera oportunidad Rafa Márquez los respalda convocándolos a la selección mayor.
1: De estos futbolistas que también hay que seguir muy de cerca por su edad y el movimiento, se va uno de los líderes en el medio campo del tricolor, Alex.
5: Termina saliendo Eric Lira. Curioso, Denzel García en la semana también estuvo entrenando como lateral derecho. Su posición natural, habitual, por así decirlo, es ese mediocampista en la posición que está ingresando el día de hoy. Pero tiene la plurifuncionalidad y a Rafa le encantan estos jugadores que te pueden aportar en distintas posiciones.
3: Es que tanto él como Jeremy pueden ocupar lateral o medio campo, ¿no?
1: Ataca México, había una falta. Sí, es la plurifuncional que también termina dándole cabida a varios jugadores. Pasó en la Copa del Mundo con Isra Reyes, el mismo Luis Romo termina por ser una solución para hacer defensa. Cuando hablábamos de Berardo López como el suplente natural de Johan, bueno, finalmente o era Montes o era Edson o era Romo los que podían fungir también como centrales por izquierda, Beto. Y ahora termina llegando el equipo mexicano. Ale Orbañanos más tarde nos tendrá el reporte ya con todo lo que serán las conferencias, las reacciones, las entrevistas. Mi Beto Lati, estamos también haciendo historia a través de Claro Sports Premium y estaremos con Toño Moreno, con tu servidor y con toda esta gente, imposible poder mandarle saludos al momento de las transmisiones. Es otra de las iniciativas, que no hayan interrupciones, que sea sin anuncios, pero nos encanta recibir su cariño, también su interacción en redes sociales, y créanme que estamos abiertos a brindarles el mejor servicio. Esto es para y por ustedes.
3: Y que buscaremos seguir construyendo con autocrítica, con compromiso, con pasión, con ganas de hacerlo mejor. Partido a partido, minuto a minuto, como la misma selección lo busca, como la misma afición lo merece.
1: Así estaremos contando también historias en todas nuestras previas, estaremos viajando a los estadios. Beto Lati podría contarnos tantas y tantas cosas.
3: Te contaba de Babe Ruth. No es que nació en el departamento aquí a dos cuadras. Sí nació ahí porque no fue en un hospital. Fue en el mismo departamento donde esta familia de inmigrantes alemanes lo hizo. De hecho, él crece hablando lo mismo alemán que inglés. Y le empiezan por decir Babe aquí en Baltimore debido a que era el menor de edad del equipo y decían que era el bebé del entrenador. Y así empezó la historia de Babe Ruth. También hay una cancha, un parque en el que empezó a jugar junto al instituto porque se portaba muy mal. Un reformatorio en el que estaba. Y ahí sus primeros cuadrangulares de esta ciudad, que también está marcada por las brazadas de Michael Phelps.
1: La tiene el conjunto mexicano y van hacia adelante. Podríamos decir que el mejor beisbolista de la historia y el mejor atleta olímpico de la historia. Tal vez a debate.
3: A ver, si Michael Phelps fuera un país, estaría en el top 15 del medallero.
1: Okay.
3: Él solito, 23 oros. México, 10 oros. Por decir un ejemplo,
1: sí,
3: México.
1: Sí, para dimensionar, para dimensionar.
3: Por detrás de lo que este tiburón logró aquí a partir de Maryland, un estado fundado para refugiados católicos que buscaban huir de la persecución religiosa. A partir de eso, Maryland, el nombre con la Virgen María. Y entonces este surgimiento de este lugar, una península que comparten con Delaware, pegaditos a la capital Washington DC, para cuya formación donó kilómetros Maryland, lo mismo que Virginia, solo que luego Virginia recuperó sus kilómetros.
1: Así, así la historia de el tiburón y de Babe Ruth. Roba la pelota el conjunto mexicano, estaba complicándose el tal Rangel, se agregan 3 minutos más y recupera Colombia. Y van hacia adelante, atención con Gustavo Puerta, el compañero de la hormiga en el Olympiacos. Atacan por izquierda, el centro que llega por parte de Campas. Se cruza bien la defensa mexicana con la labor defensiva por parte de Álvaro Fidalgo. También el trabajo de Isra Reyes,
3: se
1: que seguramente,
3: Rafa,
1: pues claro, porque estaban regalando
3: Rafa
1: la pelota.
3: Con una cara a la banca, Obed muy bien reaccionando, pero... no se pueden hacer esos obsequios.
1: En la defensa el equipo mexicano, con un Isra Reyes que se le ya, se le ve el cansancio, ya en la mirada, en el rostro, en esta última jugada donde tiene que abrir el compás. Precisamente la cámara enfoca al futbolista de las Águilas del América, que muchos habló de la posibilidad de dar el salto al fútbol europeo. Ojalá que en el mercado de invierno podamos mandar a otros elementos al viejo continente. Ataca Colombia, la oportunidad una vez más por el costado. De la izquierda, donde ataca el conjunto sudamericano, lo buscan ganar. John Arias se perfila, viene el centro del 10. La pelota que va cerrando y con la cabeza corta el equipo mexicano. Y la va a tener el tricolor. Y van hacia adelante. Buena jugada, la descolgada desde Violante. Violante levanta la cara, viene por derecha. La salida es para Fidalgo. Maguito le puede pegar. En corto está Berterame. Álvaro Fidalgo cruza para Isaías. Violante la mata con el pecho. Violante a la una. Violante que retrasa. Balón que le queda a Orbelín Pineda. Y finalmente el equipo mexicano que no logra capitalizar en esta recta final del partido. Sin embargo, la roba Johan Vázquez, es el capitán, se apoya por izquierda, la tiene Orbelín, otra vez el tricolor, siguen con el balón, van hacia adelante, puede ser para México, buscan ganarlo, el disparo que llega, se cruza la defensa, recta final del partido, llevamos ya 1 minuto y medio, le va a quedar 1 y medio más por jugar, la lleva John Arias, ataca Colombia, el partido está cerrando, como si fuera todo menos un amistoso, un partido digno en la presentación de Rafa Márquez, y ahora baja las revoluciones Colombia, que no le viene mal el empate, pero lo quieren ganar, y van por la izquierda, pelota que llega una vez más por esta zona del campo, siempre presente el conjunto mexicano en la marca con Álvaro Fidalgo. Colombia lo quiere ganar, Colombia ve hacia adelante, corta Jeremy Márquez. Bentolatti, que cierre de partido.
3: No, trepidante y a la vez maravilloso ver que en un juego amistoso o de este carácter existe esa entrega, ese afán de ganarlo. Rafa tiene que estar contento porque el equipo le respondió.
1: Y que la gente
3: reacción, y la gente está muy contenta de ver un México con esta garra.
1: Y que la gente responde ante lo que su equipo muestra en la cancha, porque más allá del resultado es la sensación de cómo lo están peleando, de cómo se están llevando este empate ante una gran selección como lo es Colombia. Estamos llegando a tiempo cumplido, en cualquier momento el árbitro va a pitar, y así a jalones, a empujones, con un partido calientito, están los dos haciéndose ya, Berterame, también Fidalgo y Puerta. El partido termina con empujones, con un partido lleno de sangre caliente en una recta final del juego, que bien el árbitro podía pitar y que se acabe el partido. Beto, Toño, creo que el tiempo ya llegó a su fin, y si el árbitro pita será momento de dar la mano y entender que nos han brindado una gran batalla en el terreno de juego y que es innecesario terminar con, pues, con este tipo de calenturas.
3: Es que a veces es consecuencia también de la manera en la que se jugó, la manera en la que se persiguió un rival de mucha consideración, Colombia. El árbitro aquí lo para. Un buen empate, un buen partido amistoso, una buena participación y reacción del equipo mexicano. Debuta así Rafael Márquez como timonel de la selección mexicana, Javi Sol.
1: En un partido que Colombia comenzó ganando al minuto 9 con Luis Suárez, apareció la joya mexicana, el jaguar chiapaneco Gilberto Mora, de 17 años. 1-1 arrancó la era de Rafael Márquez aquí en Baltimore. Y aquí pasa en Claro Sports Premium. Arrancamos una nueva era tricolor. La invitación para que nos acompañen, porque seguiremos con mucho más con Ale Orbañanos. con Toño Moreno, con Beto Lati, con su servidor Javi Sol. Tenemos dos horas más para seguir jugando Claro, para escuchar las entrevistas, para tener las impresiones de Rafa, todos los cuestionamientos alrededor en un partido, Toño Moreno, que ha cumplido y que nos ha brindado un empate entre dos grandes protagonistas de la última Copa del Mundo.
4: No quiero decírselo.
2: Ha terminado el partido México y Colombia 1-1. Definitivamente el jugador de la parte complementaria fue Gil Morita quien hizo el empate. Hay jugadores que nunca te dejan tirado y terminan volviéndose indispensables. Nissan lleva 65 años siendo de esos. A nombre de Iván Sánchez en la producción, Chapito en operación de W Deportes, Don Mike Pedrosa en W Radio, yo soy Alexis Mapio Sandoval, me dicen el cachorro. Ha comenzado la hora de Rafa Márquez en Selección Nacional Mayor, México 1, Colombia 1. Muy buenas noches, pásela bien.
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10: ¿Te acuerdan de mí?
11: No me falles.
12: A finales de los años 60 y principios de los 70 surgieron dos series japonesas que se convirtieron en nuestras favoritas. La primera de ellas, Ultraman.
13: Ultraman, Ultraman, Ultraman va a llegar.
12: Un superhéroe de 40 metros de altura que llegó del planeta Ultra. Hayata era un piloto de la patrulla científica quien muere en un accidente. Ultraman lo resucita y lo invita a que protejan a la humanidad juntos. Así que ahora serán uno solo. Y cuando Hayata necesitara transformarse en Ultraman, usaría una cápsula llamada Beta.
14: El indicador de Ultraman le anuncia que le queda muy poca energía. ¡Adelante, Ultraman!
12: La otra serie fue Ultra 7 o Ultra 7. Muy parecida a la serie de Ultraman. En una ocasión, dos alpinistas se encontraban escalando una montaña. Los dos tuvieron un problema con su soga, y para evitar que los dos murieran, uno de ellos cortó la soga y se dejó caer al vacío. Ultra Seven, al ver esto, lo salvó. Y para honrar su valor, decidió copiar su forma física y se hizo llamar Don Morobochi, para así poder unirse al Escuadrón Ultra y poder combatir a los extraterrestres que atacaban la Tierra. Cuando el Escuadrón Ultra estaba en problemas, Dan sacaba de su bolsillo unos lentes con bordes rojos con los cuales se transformaba en Ultra 7.
15: Ultra 7, te hemos estado esperando. Por fin acudes a la cita.
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17: Aunque no lo creas, el estrés financiero es un mal que puede provocar alteraciones en tu salud,
18: como presión arterial alta,
17: ansiedad, problemas de sueño o depresión. Pero lo más grave es que puede ser un factor para adicciones como el alcohol o incluso las drogas.
18: Pero ¿cómo reconocer los síntomas del estrés financiero?
17: Pon mucha atención. Número 1. Tienes más presión de dinero cada fin de mes.
18: Número 2.
17: Piensas todo el tiempo en cómo conseguir más dinero.
18: Número 3.
17: Revisas constantemente lo que te queda de dinero, aunque sea muy poco.
18: Número 4.
17: Te angustia el pago de tus deudas.
18: Número 5.
17: Utilizas la tarjeta de crédito para financiar gastos diarios como el supermercado. Ya identificamos las señales del estrés financiero.
18: Ahora, ¿cómo combatirlo?
17: Comienza con un presupuesto
18: para saber tus ingresos y también tus gastos.
17: Y analiza qué puedes disminuir o incluso eliminar. Trata de liquidar tus deudas. Empieza por las más pequeñas y también por las de tasa variable, porque esta deuda se incrementa día con día. Y además reduce el uso del crédito. Este guárdalo solo para una emergencia.
15: La economía de manera sencilla. El dinero y tu bolsillo, explicado por Roberto Aguilar.
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14: Hola, soy el profe Elías de Movilidad W y me puedes encontrar en Facebook, Instagram y TikTok como el profe Elías MX. Si en tus planes está aprender a manejar, toma en cuenta estos tips para seleccionar una escuela de manejo. Número 1. Verifica la experiencia de la escuela y los instructores. El paso de los años siempre agrega valor y sobre todo mucha paciencia al instructor.
15: Tip número 2.
14: Verifica que los vehículos donde tomarás tu lección cuenten con sistemas de seguridad como volantes o frenos de apoyo.
15: Tip número 3.
14: Cerciórate de que las pólizas de seguro estén vigentes para garantizar cualquier cobertura que se pudiera requerir.
15: Tip número 4.
14: Aprovecha tu inversión y aprende en unidades de transmisión manual.
15: Tip número 5.
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18: Actualmente existe cierta dicotomía entre los que buscan sistemas de audio modernos y los que simplemente quieren disfrutar de sus discos de vinilo. Los primeros buscan tener el último sistema con codificaciones de audio como Dolby Atmos, que es una tecnología que permite escuchar sonido envolvente, y los segundos buscan quizá solo un sistema nuevo que les permita disfrutar de sus viejos discos. La compañía californiana Sonos ha buscado fusionar a estos dos tipos de melómanos con la nueva bocina Era 300, ya que esta permite conectar por medio de un adaptador USB-C un reproductor de acetatos por medio de un conector de 3.5 milímetros, sin dejar de lado que puedes usar servicios compatibles con Dolby Atmos. A pesar de ser una bocina aparentemente sencilla, tiene uno de los mejores sonidos en la actualidad y es ideal para ambientar prácticamente una sala completa. No obstante, esta marca tiene la particularidad de que es capaz de calibrarse por sí sola y se puede sincronizar con otros equipos para dar un sonido ambiental bien calibrado. Mi nombre es Vladimir Arteaga y si quieres más información sobre este tipo de dispositivos o videojuegos, me puedes encontrar en redes sociales como @Vivek, @B de bueno, Y, B de vaca, E de Ernesto, K de kilo.
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10: ¿Cómo le vas a hacer para saber si una foto es real dentro de 2 años?
11: Bueno, Apple ya tiene una respuesta. Una función nueva en el iPhone que firma cada foto al momento de tomarla. En modo referencia. Y la manda a un servidor tan blindado que ni la propia Apple puede ver la imagen completa. Solo regresa un sello.
10: ¿Auténtica o no?
11: Si después alguien la recorta, la edita o le mete un filtro raro, el sello se rompe y queda marcada. Como el caparazón azul de Mario Kart. No importa qué tan bien la escondas, te va a encontrar. Desde agosto, la Unión Europea obliga a etiquetar también los textos hechos con inteligencia artificial, con casi 190 empresas ya firmadas. Sígueme en luisgg.com/mail.
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17: Los cambios en la regulación para prevenir el lavado de dinero y el financiamiento al terrorismo no deben afectar a la mayoría de los clientes. Lo que va a suceder es que van a aumentar los controles y solicitudes de información cuando la institución detecte operaciones inusuales o de mayor riesgo. Por eso, para evitar alguna situación inesperada que pudiera interrumpir tus operaciones o limitar tus recursos, ponte al día en los siguientes puntos.
18: Número 1.
17: Mantén actualizado tu expediente en el banco con todos tus datos como domicilio, empleo o actividad económica.
18: Número 2.
17: Si recibes depósitos elevados o manejas mucho efectivo, el banco podrá pedirte que acredites de dónde provienen los recursos, tu trabajo o actividad económica, estados de cuenta, facturas, contratos, recibos de nómina o declaraciones fiscales.
18: Número 3.
17: No prestes tu cuenta bancaria para recibir dinero de otras personas y mucho menos si no tienes un parentesco familiar.
18: Número 4.
17: Evita movimientos fuera de tu patrón normal, como pueden ser transferencias internacionales inusuales, depósitos en efectivo repetitivos o uso de varias cuentas relacionadas.
18: Número 5.
17: Para un usuario que obtiene ingresos legales y puede demostrar su origen cuando sea necesario, los ajustes regulatorios implicarán principalmente más solicitudes de información y una supervisión más estricta, eso sí, siempre y cuando sea necesario. Y recuerda, las finanzas nos harán libres.
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7: Los mal durmientes nos contamos por millones. Y aunque somos legión, el drama de cada quien es único e irrepetible. Enfermedad o maldición, la incapacidad para conciliar el sueño es objeto de todo tipo de análisis e interpretaciones.
8: Como que yo era como los adultos, ¿no? Yo no tenía que dormir a la hora que dormían los pequeños. Y es a medida que te vas integrando en los ritmos de la vida adulta que esa incapacidad para dormir empieza a ser un problema serio.
7: En El Mal Dormir, David Jiménez Torres utiliza referencias personales, históricas y literarias para desentrañar y explicar la condición que nos impide pegar el ojo como debe ser.
8: Hay una especie de feromona del mal dormir que hace que los maldurmientes nos rechacemos entre nosotros, nos encontremos repelentes si nos encontramos en un bar o en una fiesta y no acabemos intentando ligar los unos con los otros, ¿no?
7: No se trata de lidiar con la falta absoluta de sueño, sino de gestionar ese estado intermedio entre el insomnio crónico y el descanso de quienes duermen apenas tocan la almohada. Vencer a los demonios de la noche y terminar con esa obsesión que nos aleja del sueño mientras lo perseguimos.
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13: Hay un montón de juegos con objetos que puedes practicar con tu gato sin salir de casa y que ayudan a fomentar su destreza y su gasto de energía. Uno de los más comunes y que más les gusta es la caña. Muévela tanto por aire como por el suelo para que la persiga. Sabemos que aman las cajas. Esconde dentro de una sus juguetes pequeños y ponle premios o comida. Tendrá que usar su olfato para encontrarlos y sus habilidades naturales para sacarlos. Cuando lo domine, eleva la dificultad, colocándolos en partes altas o escondites más complicados. Estos pasatiempos son recomendables hacerlos diario y hay uno semanal muy efectivo, el siempre confiable puntero láser. Mueve la luz por el suelo durante varios minutos para que sea perseguido por tu gato. Pero eso sí, para evitar que se frustre o se aburra, termina el juego señalando un premio o un juguete que pueda atrapar. Es importante que no siempre fuerces la actividad. Deja un juguete en un lugar visible y él solito se animará cuando tenga ganas. Trata de cambiar el objeto de vez en cuando para que no se fastidie. El tiempo de calidad con estos juegos será muy apreciado tanto por ellos como por ti.
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10: Taylor Swift publicó su álbum número 12.

0: Showgirl es un disco que habla de todo lo que hay detrás de dedicarse a la música, desde el glamour y el sacrificio hasta el lado oscuro del espectáculo. I just want you. Taylor volvió a trabajar con dos de los más importantes productores del pop, Max Martin y Shellback. Grabaron en Suecia en los días de descanso del Eras Tour y esto solo refleja el más puro estilo de vida de una showgirl. Taylor es una de las popstars más controversiales. ¿La amas o la odias? Pero dale una oportunidad a este disco y disfruta de esta nueva era en su carrera musical. Escucha a Taylor Swift en tu plataforma favorita y sígueme en @daniela.anguiano para más recomendaciones musicales.
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19: Desde el año 1999 opera en México el Instituto para la Protección al Ahorro Bancario, o mejor conocido como IPAB, que es el organismo encargado de administrar el seguro de depósitos bancarios, que es un instrumento muy importante para resguardar el patrimonio de los ahorradores en caso de que su banco atraviese por una situación complicada que provoque la quiebra. Aunque tome en cuenta que esta cobertura está limitada al equivalente a 400 mil unidades de inversión o UDIs, que en una cotización actual representa poco más de 3 millones de pesos por persona y por institución. Y es importante que, como cliente de un banco y por tu propia tranquilidad, sepas que el seguro de depósito se aplica de manera automática y gratuita al momento de contratar algún producto protegido en alguna institución de banca múltiple legalmente constituida en México. Y se activa de manera inmediata en el momento en el que el banco que tiene tus depósitos entra en estado de liquidación. Pregunta a tu banco los productos que están considerados en el seguro, y si tus ahorros suman más de lo que cubre, puedes entonces distribuir tus recursos en varias instituciones.
18: La economía de manera sencilla. 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
5: ¿Sabías que si eres mujer y fumas 3 cigarrillos al día, en realidad tu cuerpo está recibiendo el daño de 6?
6: No es exageración, es ciencia.
5: El cigarro atrapa a hombres y mujeres por igual, pero los efectos en el cuerpo femenino son significativamente más agresivos.
6: Y las razones por las que una mujer empieza a fumar tampoco son las mismas que las de un hombre.
5: Hoy vamos a hablar del tabaquismo con enfoque de género. El humo del cigarro contiene unas 7000 sustancias químicas y su efecto es más agresivo en las mujeres. ¿Por qué? Porque el tórax femenino tiene menor superficie que el masculino. Eso hace que el riesgo de desarrollar enfisema, bronquitis crónica o cáncer pulmonar se duplique con cada cigarrillo. Pero no solo los pulmones están en riesgo. Algunos compuestos del tabaco son disruptores endocrinos. Alteran el equilibrio hormonal, en particular de los estrógenos, que son clave para el ciclo menstrual y la fisiología femenina.
6: Esa alteración aumenta el riesgo de cáncer de mama.
5: Por eso, si una mujer fuma y quiere usar anticonceptivos o terapia hormonal por menopausia, debe hacerlo bajo estricta vigilancia médica. Y las diferencias no son solo físicas. Se ha observado que las motivaciones para fumar también cambian según el género. En las mujeres, el motor principal es la sensación de empoderamiento.
6: El cigarro como símbolo de libertad o control.
5: En los hombres, en cambio, suele ser la curiosidad o el deseo de pertenecer a un grupo. Y cuando se trata de dependencia, ellas reportan con más frecuencia razones emocionales. Fuman porque están estresadas, tristes
6: o con problemas de pareja.
5: El cigarro se convierte en un refugio emocional. Los varones, por su parte, suelen fumar en contextos sociales, en reuniones con amigos, después del partido de fútbol, en la sobremesa. En México, alrededor de 15 millones de personas fuman. Según la Encuesta Nacional de Consumo de Drogas, Alcohol y Tabaco 2025, el 9% de las mujeres adultas consume tabaco. Y aunque hoy parezca un fenómeno moderno, los relatos del siglo XVI ya describían a mujeres fumando en las calles de lo que hoy es la Ciudad de México.
6: Algo que inquietaba a los migrantes europeos.
5: Con el tiempo, fumar fue mal visto en las mujeres y se consideró exclusivo de los hombres. Pero la industria tabacalera del siglo XX cambió eso. Y ahora su mercadotecnia ya no va dirigida a los adultos, sino a niños, niñas y adolescentes, porque son los que van a durar más tiempo fumando. La mejor decisión es no empezar. Y si ya fumas, recuerda que las etapas de la vida cambian. El embarazo,
6: la lactancia,
5: la menopausia son momentos en los que desintoxicar el cuerpo no es un capricho, sino una necesidad. Desenmascaremos el atractivo del cigarro, tanto en hombres como en mujeres. Veamos más allá del humo y la publicidad, porque el cigarro no distingue sueños, planes ni proyectos. Pero tú sí puedes distinguir entre lo que te atrapa y lo que te libera. Con información de la doctora Guadalupe Ponciano, de la Facultad de Medicina de la UNAM. Les saluda Mónica Genis.
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11: Todos los videojugadores conocemos la frase "vamos a echar un FIFA". Eso ha cambiado este año por "vamos a echar un FC". Pues Electronic Arts ha sacado finalmente el EA Sports Football Club 24. En esta entrega hay algunas novedades que vale la pena resaltar. La primera es que ha integrado una tecnología llamada Hypermotion UV, una tecnología que, de la mano de la inteligencia artificial, captura los movimientos de los jugadores sin necesidad de utilizar trajes de captura de movimiento como antes lo hacían. Esto se traduce en mayor realismo tanto en el juego, choques y sobre todo en la personalización de los jugadores. En esta entrega, aparte de mejorar la física del balón y de todo en general, busca romper paradigmas en su modalidad de Ultimate Team, ya que ahora podremos conformar equipos mixtos. Sí, así como lo escuchas, podremos tener a las mejores jugadoras del mundo en tu 11 ideal con tus jugadores preferidos. También permitirá jugar entre plataformas. Entonces, ya no será un impedimento que juegues con tus amigos que tienen Xbox, PlayStation 5 o PC. Si 100 estadios, 30 ligas, 700 equipos, 9000 futbolistas, 5 ligas femeninas, los mejores visuales y nuevas tecnologías no son suficientes para ti, no sé qué esperas para jugar el nuevo EA Sports Football Club 24. Mi nombre es Vladimir Arteaga y recuerda que si quieres más información sobre tecnología y videojuegos, puedes encontrarme en redes sociales como @Vivek. @B de bueno, YB de vaca, E de Ernesto, K de kilo.
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11: Rockstar acaba de inventar el tráiler de paga.
12: Lucía, do you know why you're here?
13: Bad luck, I guess.
11: El 27 de agosto, Netflix estrena en exclusiva el primer vistazo largo de Grand Theft Auto 6. 30 minutos de gameplay que Take-Two compara con ver una serie. 6 horas después, el mismo video sale gratis en YouTube, sin recortes ni censura. La jugada real: Netflix necesita gamers suscritos. Rockstar necesita ruido antes del lanzamiento en noviembre, así que los dos ganan. Tú decides si pagas por la ventaja o esperas, como cuando hacías fila por ver Jurassic Park en cine, mientras otros ya presumían haberla visto el día del estreno. Sígueme en luisgg.com/mail.
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11: Después del éxito obtenido con su personaje de Steve Austin, el hombre nuclear, Lee Majors regresó a la pantalla chica a mediados de los años 80. Su nuevo personaje era un doble de cine que en sus tiempos libres trabajaba de cazarrecompensas. Well, I'm not the kind to kiss and tell, y la serie se llamaba
12: Profesión Peligro.
11: Él era Cold Sivers.
13: Esta es la historia de uno de los grandes héroes anónimos del mundo. Lo han visto, pero nunca se han enterado de quién es. Lo han vitoreado, han llorado por él. Las mujeres han querido morir por él. Pero ¿cuándo se le ha dado crédito? ¿O ha conquistado a la chica? Nunca. Es lo que se llama un doble. Y la razón por la que hablo con tanto cariño de él es porque, bueno, soy yo, Cold Sivers.
11: A Cold Sivers lo acompañaban su primo y aprendiz de doble, Howie Monson, interpretado por Douglas Barr, y la doble de cine, Jodie Banks, interpretada por la actriz y modelo, Heather Thomas.
14: ¡No funcionan mis frenos! ¡No puedo detenerme!
15: ¡Escúchate! ¡Eso no tiene freno!
16: Sí, ya sé lo que siente.
14: ¡Ayúdenme!
16: Toma el volante. Mantente cerca de ella. 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
15: Está bien. ¡Cuídate!
11: Ellos siempre viajaban en una camioneta pick-up súper equipada, la cual ocupaban para capturar a fugitivos y criminales.
16: ¿Me encuentro bien?
14: Gracias.
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16: Los pagos sin contacto se posicionan aceleradamente en México. Y aunque no hay un porcentaje público de participación, la tasa de crecimiento es de más de 100%. Aquí te cuento 5 cosas que debes de saber del contactless.
17: Número 1.
16: La modalidad está diseñada especialmente para realizar operaciones de montos bajos para que sea más rápido y fácil para todos los clientes.
17: Número 2.
16: Las autoridades no fijan un tope máximo, sino depende del banco, el comercio, el emisor de la tarjeta y el historial de pagos, pero en general es de hasta 1,000 pesos.
17: Número 3.
16: Este límite es por razones de tu seguridad. En caso de robo o pérdida de la tarjeta, las compras mantendrán ese monto máximo en tanto no reportes el plástico, pero también si son varias compras, se reportan y entonces pedirán el NIF.
17: Número 4.
16: Si excedes el límite máximo, la terminal te va a pedir que pagues de manera tradicional, es decir, ingresar la tarjeta y teclear tu NIF.
17: Y número 5.
16: Si de plano no te sientes seguro con esta tecnología, puedes deshabilitarla directamente en la opción de todas las tarjetas en el sitio de tu banco o también en tu sucursal. Y recuerda, las finanzas nos harán libres.
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19: Para algunos leer es complicado. Sumergirse en las páginas de un libro es sinónimo de aburrimiento, ya sea por malas experiencias, falta de motivación o simple desconocimiento de lo que ofrecen las letras. Maura Gómez y Valentina Traba, dos de las promotoras de lectura más populares del país, decidieron plasmar su misión en una guía que tiene como objetivo perderle el miedo a leer y comenzar a cultivar un hábito que cambia nuestras vidas.
20: Es mucho más fácil, tienes el ejemplo.
21: Sí, y siempre decimos que tengan los libros al alcance de los niños y nosotros lo tuvimos.
20: Y aunque vas evolucionando y de repente hasta en tu misma familia dejen de leer, cuando estás rodeado de títulos y de libros que parecen hasta adorno, de repente hasta por curiosidad empiezas, bueno, ¿y qué dirá?
19: Terapia Literaria es una guía que nos ayuda a conocer géneros, descubrir gustos y recorrer un camino que una vez iniciado no tiene regreso. Ejemplos prácticos, secciones interactivas y consejos para elegir, compartir y discutir lecturas integran un manual que nos lleva a disfrutar y aprovechar el universo que nos ofrece la palabra escrita. Un manual de supervivencia para lectores imposible de resistir.
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11: Es oficial. Llegó un bebé a la familia y ha cambiado la vida de todos los integrantes. Pero, ¿qué hay con el perro? Aunque sabemos que los primeros días o meses serán complicados, procura que no se sienta celoso y desatendido. Respeta sus horas de paseo y los momentos para jugar con él. Acostúmbralo al olor del bebé con las cremas y lociones que usará y que reconozca objetos como la cuna o la carreola. Ponle audios con llantos de recién nacido en volumen bajo para que no reaccione con ansiedad ante los reales. Asegúrate que sus vacunas estén al corriente y redobla su higiene limpiando sus patas y hocico después de salir a la calle. El acercamiento entre ambos debe ser paulatino. Que el perro inspeccione al bebé siempre bajo tu supervisión. Y cuando el niño ya pueda gatear o caminar, cuida que no transgreda los límites de la mascota. Enséñalos cómo acariciarlos y abrazarlos y sobre todo a medir su fuerza. Por último, el vínculo entre un bebé y un perro es muy positivo, tanto en lo físico como en lo mental. Desarrolla mejores defensas y reduce posibilidades de alergias. Mejora su calidad de sueño, se vuelven más sociables, crea un vínculo de confianza y protección, aprenden valores como la responsabilidad y la fidelidad y, por supuesto, los hará sonreír en más de una ocasión.
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18: Soy Daniela Anguiano y esto es
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20: Ok, niños. Buen show a todos.
19: Disfruten.
18: Jessie y Joy estrenaron serie documental.
21: Imagina que soy yo. Encontramos el momento y el valor.
18: En solo 4 episodios nos cuentan los momentos más significativos de su vida arriba y abajo del escenario, el control que tenía su padre sobre su carrera, traumas de la infancia y las decisiones más difíciles que los llevaron a crear una de las bandas más importantes de la escena de la música latina de los últimos años.
22: Le dije, necesitamos hacer el disco de nuestra vida para salirnos de aquí con fuerza.
23: Era estar con Joy y yo tenía papá hablándome. ¿Y qué te dijo tu hermana? ¿Qué hizo? ¡Déjame, papá!
18: Ser un cantante exitoso significa que tarde o temprano llegará el momento para contar tu versión de la historia. Y vaya que no conocíamos muchas cosas de Jessie y Joy.
24: ¡Ah!

0: de Jesse y Joy, lo que nunca dijimos, en HBO Max.
1: Si tú te vas, yo me voy.
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0: Para más recomendaciones musicales.
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12: ¿Y cuánto vale un dólar?
13: Es una pregunta pertinente cuando todos los días escuchamos que sube o baja el precio de la divisa estadounidense.
12: O bien el peso fortachón.
13: Y es que dicho precio varía dependiendo de la fuente,
12: por lo que no tenemos una referencia única.
13: El tipo de cambio más difundido es el interbancario de mayoreo, que se mueve a toda hora y todos los días en plataformas globales de negociación. Pero además están los precios al menudeo de los bancos.
12: El de las casas de cambio.
13: El que utilizan algunos hoteles e incluso el que se usa para convertir a moneda nacional.
12: Las remesas provenientes de Estados Unidos.
13: Y para solucionar esta falta de homogeneidad en la cotización del dólar,
12: cuando tenemos que pagar un producto o servicio denominado en la moneda estadounidense,
13: el Banco de México, que junto con la Secretaría de Hacienda es responsable de la política cambiaria, determina lo que se conoce como tipo de cambio fix,
12: que se utiliza para realizar operaciones al siguiente día hábil de su publicación,
13: para así evitar una distorsión con los múltiples precios del dólar que escuchamos o vemos todos los días. Conoce más directamente en www.banxico.org.mx.
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12: Este año ha sido uno de los más prolíficos en la industria de los videojuegos, con la salida de lo que quizá han sido los mejores títulos de esta generación que corre. Pero, ¿qué es lo que nos depara en 2024? Pues bueno, el 29 de febrero, aprovechando el año bisiesto, llegará la segunda parte de 3 de una de las sagas más conocidas a nivel mundial, Final Fantasy VII Rebirth, secuela de Final Fantasy VII Remake. Nosotros ya tuvimos la oportunidad de jugar un adelanto y podemos asegurarles que en esencia es continuista al conservar el modo de juego que combina ataques y movimientos en tiempo real con la posibilidad de ejecutar comandos con cada uno de los miembros del equipo cuando el medidor de acción así lo permita. Uno de los principales cambios que veremos son los movimientos en equipo, la incursión de chocobos de colores. Sí, aquellas simpáticas aves que hacen una suerte de caballo y sobre todo una historia que sin duda nos sorprenderá. Ya ni les digo de los visuales y efectos de sonido que definitivamente van a sacar lo mejor de la PlayStation 5, consola en la que saldrá en exclusiva. Mi nombre es Vladimir Arteaga y recuerda que si quieres más información sobre tecnología y videojuegos, me puedes encontrar en redes sociales como @Vivek. @BDBueno, YBDVaca, Edernesto, cada kilo.
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4: Revista del Consumidor. Radio. Ya sea en la oficina, en la universidad o cuando no quieres cocinar, las sopas instantáneas siempre te sacan de un apuro. Pero, ¿alguna vez has leído las letras chiquitas de su etiqueta? Antes de abrir tu próximo paquete, tienes que conocer los resultados de nuestro estudio de calidad.
5: Revista del Consumidor.
6: Llegas con cansancio y tienes poco tiempo para cocinar. ¿Se te antojó una sopa calientita, lista en unos minutos?
4: Las sopas instantáneas pueden parecer una solución práctica, rápida y económica. Por eso hay quienes las tienen en sus despensas.
6: Pero, ¿qué estamos llevando a nuestra mesa cuando elegimos una?
4: Para saberlo, en el laboratorio de Profeco se analizaron 33 sopas instantáneas y se revisó desde su información comercial hasta su aporte nutrimental. ¿Qué revisamos?
6: Primero, revisamos que la información comercial esté completa.
4: Verificamos que las sopas incluyeran los requisitos de etiquetado como denominación, responsable del producto, contenido neto, lista de ingredientes, alérgenos, instrucciones de uso, lote y fecha de caducidad o consumo preferente.
6: También revisamos que, si es el caso, los productos exhiban los sellos de advertencia de exceso de algún componente crítico para la salud.
4: Por cada 100 gramos de producto se determinó la cantidad de proteína, grasa, carbohidratos, agua y aporte energético.
6: Una prueba fundamental: determinar el contenido de sodio. Esto, debido a que su ingesta debe ser controlada para prevenir riesgos en la salud cardiovascular.
4: ¿Qué encontramos?
6: Todas las sopas analizadas tienen al menos dos sellos negros de advertencia. Uno por exceso de grasas saturadas y otro por exceso de sodio.
4: ¡Ojo con esto!
6: Un vaso estándar de sopa instantánea de entre 64 y 68 gramos, ya preparado, contiene por lo general más del límite de sodio recomendado por la Organización Mundial de la Salud.
4: Además, su aporte energético, que está relacionado con la cantidad de grasa, es de alrededor de 300 kilocalorías.
6: Más de los resultados. Ramen Express by Chef Wu, sopa de ramen vegetariana, declara 85 gramos de contenido neto, pero no llegó ni a los 80.
4: Seis productos no presentan completa su información comercial.
6: Algunos tienen mayor cantidad de grasa de la indicada en su etiqueta. Dos son de la marca Mama, uno de Maruchan Pasta Rápida Yakisoba y otro de Nissin Pasta UFO Fuego.
4: También encontramos un producto que declara cero azúcares añadidos, pero en su lista de ingredientes dice dextrosa. Ramen Express by Chef Wu. Fideos instantáneos calientes y picantes.
6: Ahora seguro te preguntarás, ¿qué hago si me gusta consumir estas sopas?
4: Sabemos que una sopa instantánea puede sacarnos de un apuro, y disfrutarla de vez en cuando no significa que estemos haciendo algo mal.
6: La clave está en no convertirla en nuestra comida de todos los días. Si tienes un poco más de tiempo, una sopa casera es una buena alternativa para ahorrar y mejorar su valor nutrimental, por ejemplo, con vegetales, queso o pollo.
4: Y antes de terminar, vamos a derribar un mito. ¿Las sopas instantáneas son de plástico?
7: Se ha pensado durante muchos años que son productos que son de plástico o que es un producto que se queda pegado alrededor del intestino por varios días. Esto no es cierto. Finalmente son productos que están compuestos principalmente por carbohidratos, pero también tienen un porcentaje de proteínas y de grasa. Nuestro organismo es tan sabio que tiene las sustancias necesarias como enzimas o ácidos gástricos para poder digerir completamente la muestra y se va a procesar como cualquier otro alimento.
4: Porque cuando conoces lo que consumes, puedes tomar mejores decisiones.
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6: Síguenos en nuestras redes sociales. En Facebook nos encuentras como Revista del Consumidor MX y Profeco Oficial. En Instagram estamos como @ Revista del Consumidor MX y @ Profeco Oficial. En X, las cuentas son @ R del Consumidor y @ Profeco. Y en TikTok, síguenos como @ Profeco.
4: Procuraduría Federal del Consumidor. Medio siglo cuidando a las personas consumidoras.
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14: Tu celular ya sabe más de sí mismo que tú. Le escribes:
15: ¡mi pantalla se ve amarilla!
14: Y el teléfono revisa sus propios ajustes. Descubre que el Night Light está prendido y te lo apaga solito. Responde tan rápido que hasta Speedy González se quedaría corto. Además, que ya entiende tu lenguaje natural, como si le hablaras a tu cuate. Todo esto llega con el Pixel 11, el teléfono de Google, que ya está en México. Ah, y Google quitó el modelo de 128 GB de la mesa. Ahora, el mínimo son 256. Y bueno, los precios subieron. Tu teléfono ya te entiende, pero la pregunta es si tú a él. Sígueme en luisgg.com/mail.
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0: Regresamos del corte comercial.

0: Vamos a corte comercial.
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0: Regresamos del corte comercial.
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